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¿Qué tal, amigos de Maturín? Reciban el saludo cordial de la 103, digo la 101.3 FM, Nosotros Radio. Hoy es domingo 11 de octubre. ¿Cómo va el tiempo volando, Dios mío? Hoy venimos con el mismo cariño, la misma humildad que nos caracteriza, a llevarles lo mejor de nuestro folclore, haciendo un recorrido por nuestra bella Venezuela con su música. Ajá. Estaremos trabajando con inmenso cariño y placer para todos ustedes. En la dirección general, el licenciado Leonardo Zurita. Productora general, la licenciada María Victoria Méndez. La 33.326 como productora nacional e independiente. Y en la coordinación general, don Luis Brito. En los controles, don Oscar Parra, y este humilde servidor, Miguel Adonay, el 23.586 como productor nacional independiente. Como les decía, hoy es domingo 11, entonces mañana es lunes 12, mañana es una fecha patria muy importante, cuando se encontraron esas dos culturas, esa cultura que trajeron los españoles. Según la historia, lo que trajo Colón eran puros asesinos y gente mala que estaban en esas cárceles de España, y se las dieron a Cristóbal Colón porque él tenía el sueño, él tenía de que la tierra era redonda, todos decían que era cuadrada, que era plana. Entonces la reina Isabel le dio tanto pedirle a Cristóbal Colón, le dio tres naves, la Niña, la Pinta y la Santa María, y la tripulación que le dio era puros criminales, gente que estaba presa, o sea, para que se murieran en el mar. Y es así cuando un 12 de octubre llegan a nuestras costas venezolanas, y es ese 12 de octubre de 1492, cuando Rodrigo de Triana dice tierra, tierra, y se encuentran con nosotros nuestros antepasados, nuestros indígenas. Y ahí comenzó el encuentro entre esas dos culturas. Los indios tenían su cultura, tenían su forma de cultivar la tierra, tenían la forma de cazar, de cómo subsistir. Tenían también la forma de tenían sus danzas, tenían su música, tambores y cosas. Y llegan estos, los españoles, esa gente dañina. Bueno, y comenzaron, según dice la historia, que mataron en toda Latinoamérica, mataron más de 60 millones de indígenas. Entonces, mañana no hay que celebrar, antes se celebraba el Día de la Raza, no puede ser el Día de la Raza. Debe ser el Día de la Resistencia Indígena, cuando se enfrentaron y salieron tanto gente, de caciques nuestros, guerreros nuestros, como el indio Huaycaipuro, como el indio Maturín, como el indio Tiuna, como tantos otros, a defender a su pueblo, con lanzas, con flechas, y los españoles con rifles, con fusiles, con cañones, para que usted vea la diferencia que había. Y aún así le dieron batalla, le dieron pelea a los españoles. Y siguen pasando los años, pasan los años. Y es así cuando en 1811 Venezuela se declara independiente. Se declara independiente de España. Quiere formar su propio gobierno. Y es ahí cuando salen guerreros como Francisco de Miranda, sale un Simón Bolívar y otros tantos que lucharon por la independencia, como el general Sucre, como José Antonio Páez, el mismo Manuel Piar, que aún haber nacido en Curazao, dio su vida por la independencia y ganó las batallas del Oriente. Era un hombre muy inteligente y se le subordinó a Bolívar, que le opuso muchas cosas. Y Bolívar temiendo que
podía quitarle el mando, lo manda a fusilar, lo culpan de algo que parece que no era justo, y según la historia, y fusilan a Piar allá en Guayana. Y así son las cosas. Así que mañana es un día, por cierto, feriado, ya mañana no hay clase. Según tengo entendido, no hay clase mañana y ahí en día de asueto. Así que la gente tuvieron un fin de semana largo, okay. Sábado, domingo y lunes. Nosotros aquí no tenemos asueto, aquí estamos para siempre estar con ustedes, llevándoles la información, llevándoles la orientación, porque para eso nacimos, para eso llegó Nosotros Radio, para entretenerles, para informarles de tantas cosas que pasan en nuestro país. Por cierto, hablando de eso, me causa risa. Antes de ayer pasó por los cortijos y estaba una gente ahí anotando. Y yo me paro, ay, ¿qué hacen ustedes aquí? Bueno, estamos anotando a la gente para los que están con fulana. Le digo, ¿cómo es posible que nosotros, siendo venezolanos, el que es patriota no puede estar apoyando a esa señora? ¿Por qué? Porque fue la que pidió bloqueo, sanciones y las consecuencias de que no hay luz, que no sé qué. Le dije, ¿por qué no hay luz? Y le pregunté. Porque no tuvimos los recursos en el momento para comprar tantas piezas y repuestos para el sistema eléctrico. No podíamos comprar ni una pastilla, no podíamos vender ni un litro de petróleo. ¿Puede ser eso justo? Yo como venezolano, como patriota, ¿puedo andar pidiendo esto para mi país? No puede ser que yo como venezolano esté apoyando a alguien que le ha hecho tanto daño a este país. Pero bueno, así son las cosas. Y entre cielo y tierra, a Dios no se le escapa a nadie. Tú podrás escaparte de la justicia del hombre, pero la justicia de Dios nadie se le ha escapado. Bueno, vamos a proseguir con más de nuestra música. Como le dije, hoy es 11 de octubre. Y mañana es 12, Día de la Resistencia Indígena.

Ahí estaba, nada más y nada menos que esa gran agrupación del Estado Lara, con un ritmo del Estado Lara, ese ritmo larense, pero esa es música nuestra también. Estaba el grupo Carota, Ñema y Tajá, cuando nos entregaban el espanto del folclor larense. Recuerden que Barquisimeto es considerada la capital musical de Venezuela. ¿Por qué? Bueno, por tantas agrupaciones de parrandas que hay con diferentes ritmos en esa tierra maravillosa, Lara, lo que es todos esos pueblos de Lara, el Tocuyo, Quíboro, Cubiro, bueno, maravilloso. Sí, pues usted se mete, hay agrupaciones de música nuestra, de ritmo que ustedes nunca han escuchado. Y anteriormente, pues disfrutábamos de otro ritmo, de otra zona, este es la zona de Lara, ¿verdad? La zona central, Lara, esta agrupación que ustedes acaban de escuchar, perdón. Y de antes oían nada más y nada menos que a uno nativo del estado Lara, de Quíboro. De Quíboro es en Benito Quirós, de esa bella población larense, pero se viene a Monagas, al oriente del país, y es aquí donde se convierte en uno de los grandes compositores de la música oriental, con ese timbre de voz que tenía inconfundible Benito Quirós, y grabó muchos temas de nuestro folclore. Ahí nos entregaba un tema a la fiesta de los animales, una fiesta donde los animales hicieron una parranda, y en la parranda se presentó un problema porque el ratón le faltó el respeto a uno de ellos, y bueno, dice, ve todo lo que pasó, una camorra como típica del campo. Bueno, desde que la gente dice en el campo, cuando hay una fiesta, por ejemplo, en un pueblo, una fiesta y no hay una pelea, no hay un herido, no hay un muerto, dicen que la fiesta no estuvo buena. Entonces Benito Quirós nos entregaba ese tema, la fiesta de los animales. Los animales parrandean también. Los animales tienen su lenguaje, se comunican. Ustedes ven cómo una garza o un gabán corteja a su hembra. Ustedes ven como un loro corteja a su lora. Y así, todos tienen su lenguaje, ellos entienden. Y se comprenden. Bueno, hay tantas comiquitas que hablan, dicen, cuando los animales están hablando. Igualmente, eso es según la historia, los animales, cuando hicieron el mundo, a cada animal le dieron su tiempo de vida. Así al caballo le dieron tantos años, al perro tantos años, al mono tantos años, al burro tantos años, al toro, a la vaca tantos años de vida. Pero lo más que nos pusieron años fue a nosotros, aquellos que se cuidan, aquellos que en verdad llevan una vida sana, llevan una vida de tranquilidad. Porque hay unos que destrozan su vida, hay gente que mueren jovencita, personas que mueren, tanto mujeres como hombres, mueren jóvenes, porque llevan una vida desordenada. Una vida, bueno, ya de cuando ya tienen 10, 12 años, ya los varones están consumiendo droga, están consumiendo alcohol, fumando cigarrillo. ¿Qué puede aguantar un ser de esto? Y la alimentación no ha sido la mejor para su formación. Si yo como ser humano tengo una mala alimentación en mi crecimiento, en mi desarrollo, ¿qué va a ser de mí? ¿Qué va a ser de mi cuerpo? Voy a ser muy propenso para las enfermedades. Entonces debemos cuidarnos, debemos no acabar con nuestra vida consumiendo todas estas cosas que nos hacen daño. La vida es bonita, la vida es bella, pero hay que saberla vivir. Dios nos dio una vida para vivirla bien, para vivirla con tranquilidad, sin estar haciéndole daño a los demás, sin ser egoísta, sin ser envidioso. Hay que, pues, a quien tú consigas en la calle y le puedas tender una mano y está a tu alcance, tiéndele la mano. Tú no sabes, el mundo da muchas vueltas. En el futuro puede ser tú que necesites el apoyo de esa persona, y esa persona te dará el apoyo. Por eso yo siempre digo, y no yo, lo dice la Biblia, el que honra al padre y la madre, el que oye a papá y a mamá, tendrá larga vida y tendrá una vida exitosa. Quien no se lleva por los consejos que nos dice mamá y nos dice papá, lamentablemente vamos a tener tropiezos, vamos a tener golpes en la vida, vamos a tener muchas
una vida de penumbras y de mucho sufrimiento. Así que hay que honrar al papá y la mamá. Y hablando de esto, recuerden que hay una ley. Hay hijos que abandonaron a su padre y a su madre, pudiendo atenderlos, alimentarlos, darle para la medicina, no lo hacen. Pero hay una ley, hay un código, no me acuerdo cuál es el código civil, y en su articulado, no sé si es el 84-85, que en su contenido dice que los hijos estamos obligados a alimentar a nuestros padres, a darle medicamento, a darle su alimentación, a vestirlos. Ajá. Y a tenerlos con nosotros hasta que estén vivos. Sin embargo, hay hijos que tiran a los padres a la calle, les quitan la casa. Hay hechos y casos donde hijos o hijas le han vendido la casa a su papá y a su mamá para meterlo en un albergue de la tercera edad. Esto pasa a cada rato. Yo tengo el conocimiento de un colega, por cierto, cantante de música llanera de allá de mi pueblo, Guajualito, que la mamá se murió de la tristeza porque el hijo le vendió la casa y la dejó en la calle, arrimada por allá en la casa de otra hermana, donde vivió una vida de penumbras, de sufrimientos y de amargura. Y la señora la mató, la tristeza. Así que yo le hago un llamado a todos los hijos, esos que están olvidados de sus padres, llamen a su mamá, llamen a su papá. Su mamá no dice nada cuando sus hijos no lo llaman, pero ellas sufren. Mi hijo no me llamó hoy, tengo tiempo que no sé de fulano, tengo tiempo que no sé de María, tengo tiempo que no sé de Pedro. ¿Y ustedes qué les cuesta ahorita con tanta tecnología levantar un teléfono, marcar un número y llamar a mamá o llamar a papá? Llámenlo, porque son seres que nos trajeron al mundo. Nos dieron, nos enseñaron a caminar, nos enseñaron a hablar, nos enseñaron a comer, nos enseñaron a vestirnos y tantas cosas que nos dieron. No es posible que nosotros hoy día los abandonemos, los dejemos a la voluntad de Dios. Eso no tiene perdón de Dios, valga la redundancia. Proseguimos por acá con Herencia Viva por los Caminos del Llano, desde la 103 FM, Nosotros Radio, con más de nuestra música nacional.

Ahí está doña Reina Lucero. Reina Lucero, nativa del estado Aragua, de Santa Cruz, es Reina Lucero. Una de las mujeres de Venezuela que le ha dado tanto al folclore, reina, y a la música venezolana por todas partes del mundo. Muy humilde reina. Tuve la oportunidad de compartir escenario, muchas oportunidades con ella. En aquellos años, en los 78, 80, 80 y pico. Por cierto, tengo una anécdota con Reina, que Reina debe acordarse de eso. Estábamos cantando en un sitio y un tipo celoso llegó a darme un tiro con un revólver. En un tiempo cuando yo era un atleta, cuando yo estudiaba en el pedagógico, y le di un golpe al tipo y le quité el revólver. Se lo llevaron preso. Reina, estaba Reina Lucero, por cierto. Yo estaba sentado con Reina. Y el tipo llegó celoso, dame un tiro con revólver, borracho, celoso. Una mujer que yo ni la veía, pero así son las cosas. De Reina, ha estado por todas las fiestas patronales del estado Apure, de Guárico, de Barinas, en esas fiestas maravillosas que antes se vivían, cuando las cantantes eran poquitas. Era, en ese tiempo estaba Reina Lucero. Lo que tú mirabas en esas fiestas antes, en esos pueblos que eran contratadas, era Reina Lucero, Denis del Río, Cristina Maica, quien más, Rumi todavía no estaba por ahí, no había salido Rumi a la palestra, estaba muchachita. ¿Quién más? Isabelita Paricio, Magdalena Sánchez. Le estoy hablando de los 70 para acá, en esas fechas. Igualmente, tú mirabas a Reina, estaba Cristóbal Jiménez también, estaba Cristóbal, estaba Jesús González, gran cantante, estaba un José Lee Nieves, estaba un Francisco Montoya, y estaba toda esa gente de esos tiempos que estaban en la palestra de la música llanera a nivel nacional. Entonces, esa fiesta en esos pueblos, ahí estaba el Cubiro. Estaba un José Gatire Carpio, en fin, extraordinario, cantante extraordinario. En esos tiempos, para tú grabar tenías que tener unas condiciones extraordinarias, porque siempre grababas era con un sello disquero, o con Cachilapo, Zac Ben, con Sonográfica. Y para tú, te hacían una prueba, y tú pasabas esa prueba, podías grabar. Por un lado, por otro lado, debías tener composiciones, unir varias composiciones entre tuyas y de otros compositores renombrados. Porque si era un compositor que no conocían, muchas veces el tema tiene que ser muy bueno para que te lo pudieran grabar. Entonces esas experiencias se vivían en esa oportunidad. Y por eso, ahorita no. Ahorita graba cualquiera. Ahorita cualquiera que tenga unos realitos y medio canta, está grabando. Y tú lo oyes promocionando en las redes. Salen sus mismos compañeros a promocionarlo. Mire, quiero que apoyen a fulano y a fulano. Muchas veces que piden a apoyar a alguien en temas que no. En verdad, uno que ha transitado tanto camino y ha visto tanto. Temas que. Y cantantes que, en verdad. Y muchos se cohiben de apoyarlo porque no tienen las condiciones. Pero yo siempre he dicho que cada quien da lo que puede. Hay muchos que quieren cantar como José Lee Nieves, como un Carrao de Palmarito, como un Ángel Custodio Loyola, como un Catire Carpio, como un Francisco Montoya, pero no pueden. Entonces ellos dan lo que pueden. Ellos dan lo que sus condiciones como ser humano, como cantante, pueden dar. Entonces, pero no hay que quitarles la oportunidad también de aportar ese granito de arena para nuestra cultura, para nuestro folcloro. Me acuerdo de unos toros coleados en mi pueblo, en Guadualito. Llevaron a Reina Lucero, llevaron a Cheo Hernández Prisco, llevaron a este hombre que murió hace poco, a Carlos Sequeira. Y estaban en esa fiesta en un caney, allá de Los García, por cierto. Estaba nada más y nada menos que Pedro Felipe Sosa Caro, gran compositor. Reina le grabó muchos temas a Pedro Felipe y muchos cantantes le han grabado. Estaba Gustavo García, primo de Pedro Felipe. Un parrandón llanero, un parrandón muy bueno.
y la manga de coleo la hacía, se hacía era por la calle. No había manga, sino que el comité de fiesta se hacía una manga por una calle, era calle de tierra, allá en mi pueblo, la segunda calle de Los Corrales, el barrio mío, del barrio Los Corrales. Ahí se hacía la manga. Y ahí iban coleadores de todas partes de Venezuela y veían muchas premiaciones. Llevan muchos ganaderos. Ahorita te alquilan los toros. En esos tiempos no. Por ejemplo, una tarde de toro, los toros los ponía Jesús Zapata, que era un señor de mucho dinero, que tenía mucho ganado, y llevaba dos gandolas de toro. Y el que lo quebraban o lo mataban para el matadero, los demás lo regresaban. Ahorita hay que alquilarlos. Otra tarde de toro, tienen dos o tres tardes de toro, por ejemplo, el sábado y domingo. La otra tarde de toro la ponía Lorenzo Zapata, que era un hermano de Jesús Zapata, de mucho dinero allá del Hato San Lorenzo. Y Jesús Zapata tenía tres atos, tenía el Hato La Unión, tenía el Hato que tenía hacia acá, hacia Táchira, y tenía este Párate Duro, otro que es más en la vía del Orce. Entonces era así, ahorita no, ahorita hay que alquilar los toros. Y era en caballos criollos. Los coleadores andaban en caballos y yeguas criollas. Ahorita no. Ahorita un caballo para tu ir a la manga tiene que ser un cuarto de milla. Tiene que ser un caballo de, bueno, es con textura y esa fortaleza. Porque un caballito de esos criollitos, bueno, lo agarra un caballo ese y le da una embestida y lo tira para el suelo con tu jinete. Eso era antes así. Y los premios eran muy buenos. Aunque los premios ahorita son muy buenos. Ahorita quien ganó el campeonato este en Bolívar, se ganó una camioneta original, una camioneta de paquete. Se acaba de ganar este muchacho coleador, que no me acuerdo el nombre ahorita, en Bolívar. Y antes también eran premios muy buenos, pero no tan buenos como ahora. Pero es que ahora, para tú poder participar en un campeonato de esto, tienes que pagar una inscripción en dólares, 500, 1500 dólares, 200 cuando mínimo. Y eso es así ahorita. Y bueno, en aquellos tiempos la entrada nada más que coleo era gratis. Ahorita te cobran una entrada. Han cambiado muchas cosas. Lo que es el coleo y las peleas de gallos las han puesto muy mercantilistas. En Colombia acaba, ya está en la constitución de la República de Colombia, prohibido los toros coleados, prohibido las peleas de gallos. Y es parte del folclore, es la parte de la cultura colombo-venezolana. No se extrañen ustedes que mañana aquí en Venezuela también prohíban los toros coleados, que prohíban las peleas de gallos. Yo desde que tengo uso de razón veo las peleas de gallos. Es parte de la cultura de los pueblos, es parte de la cultura de esa gente de tantos años y tantos que han luchado por esto. Y ya Colombia, ya está, ya a partir del año que viene no van a poder jugar gallos. No se acabaron los toros coleados. Entonces la gente está luchando por eso, porque eso es parte de la cultura, es parte del folclore. Lamentablemente, ¿qué puede hacer uno? Si es ley, si nosotros como seres humanos, como parte de un país, elegimos a diputados y elegimos a senadores para que vayan en contra de nuestras tradiciones, que vayan en contra, acabar, por ejemplo, con lo que le ha pasado a Colombia. El pueblo de Colombia eligió senadores y eligió diputados, y que estos diputados y senadores acaben con su tradición de toros coleados y acaben con esa tradición de las peleas de gallos. Es lamentable, pero bueno, así son las cosas. Vamos a proseguir con más de nuestra canta criolla para todos ustedes por acá por la 101.3 FM, Nosotros Radio, y su programa Herencia Viva por los Caminos del Llano.

La abuela en la voz de ese grandioso del folclor oriental y de Venezuela, don Gualberto Ibarreto. Tengo tiempo que no sé de Gualberto, cómo estará su salud. Gualberto Ibarreto, no ha salido otra voz como la de Gualberto Ibarreto. Lamentablemente la enfermedad lo ha tenido muy mal, pero ahí está luchando el hombre. Es nativo del estado Sucre. El estado Sucre es don Gualberto Ibarreto. Nos entrega ese tema del profesor Perucho Aguirre, otro gigante más del folclore oriental, el director de Collar de Perla. ¿Cuántos años tiene el Collar de Perla? Fue el que escribió este tema de la abuela y dice tantas verdades. Que iba a saber mi abuela la tabla de dividir si mi abuela nos decía lo mejor es compartir. Que iba a saber mi abuela de manicure y pedicure si mi abuela se bañaba solo con jabón azul y cosas así. Algo de la vida real. Y esa parte final que dice que iba a pensar mi abuela que el mundo que estamos viviendo ahorita que no era lo que nosotros queríamos para nuestros nietos. ¿Por qué? Ella dice esto, bueno, porque en el tiempo de antes un nieto respetaba a la abuela. Un nieto era consentido de su abuela. Ahorita hay nietos consentidos de las abuelas todavía, pero no la respetan. ¿Por qué? Porque estamos fallando nosotros en el hogar. La institución más grande que tiene la sociedad, que es el hogar, está fallando. Cuando falla esta institución, falla todo. Porque es que se forma el ser humano en el hogar, no en la escuela. En la escuela le dan conocimiento académico, conocimiento para desenvolverse en la vida. Pero el conocimiento importante, la formación importante, viene del hogar, donde el niño, en su formación, en su crecimiento, lo enseñan los padres a respetar, lo enseñan los padres a colaborar en el hogar, a hacer actividades en el hogar, a cumplir actividades en el hogar que le van permitiendo crecer, que le van permitiendo participar y ser parte de esa familia. Pero si yo dejo al muchacho tranquilo, como pasa hoy, lo dejo en casa con un televisor o un teléfono, y el muchacho hace lo que quiere, viene el vecino con malas formas, con malos caminos, y lo conducen a tantas cosas malas. Y eso no puede ser. Eso no puede ser. Y eso es lo que está pasando. Es lo que está pasando. No nos importa el muchacho. Cuando nos damos cuenta, el muchacho ya está metido en una banda, ya está consumiendo cosas malas y no respeta a mamá ni a papá, y ya tiene hasta un armamento, ya tiene hasta un arma que mamá no sabe ni papá tampoco. Pero nosotros somos los culpables. Eso no pasaba antes en los hogares de Venezuela, eso no pasaba antes en las familias, pero hoy día eso está pasando. Entonces los culpables somos nosotros, como gerentes del hogar, como padres del hogar, como cabezas de hogar. Tenemos que dar los mejores ejemplos, porque el niño es una esponja. El niño hace y

0: se fortalece con lo que ve. Entonces nosotros como padres, hay por ejemplo padres que llegan a la casa todos los fines de semana con una pea, borracho. Hombres que trabajan de lunes a viernes y cuando cobran las tres lochas que le paga la empresa donde están trabajando, lo primero que llegan es a una cantina, a una licorería. Y se olvidan que tienen una familia en casa que los está esperando, que los está esperando con el alimento, que los está esperando con el sustento para que ellos se alimenten. Eso no puede ser. Estamos fallando como hogar, estamos fallando. Estamos en el deber nosotros como padres de darles los mejores ejemplos, de darles lineamientos para que ellos mañana sean lo mejor de la sociedad. Si no hacemos esto, lamentablemente el muchacho agarra por otro sendero y es el que va a sufrir, y va a sufrir la familia también, porque cuando tú tienes un hijo que sale malo, que te sale con mala conducta, tú sufres como padre, tú sufres como madre, tú sufres como hermano, porque es tu sangre, es tu familia. Pero entonces de los padres y representantes deben tomar cartas en el asunto. Si usted tiene un hijo que no lo reprende por las cosas malas que hace, usted no lo quiere. Eso no lo digo yo, lo dice la Biblia. Cuando tú tienes un hijo o una hija que te duele, tú la reprendes, tú la orientas. Y los muchachos deben entender algo, que cuando alguien me llama la atención es porque me tiene estímulo, es porque me quiere, es porque quiere que yo sea un ser humano de buen futuro. Y no porque me tenga rabia, sino porque quiere lo mejor. Cuando alguien no te quiere, te ve que tú estás haciendo malo y te dice, sigue, sigue por ahí, por ese camino. Sigue, sigue. Porque no te quiere, no te importa. Pero cuando tú le importas a alguien, ese alguien te llama la atención, te orienta para que tú no sigas cometiendo ese error y para que no te vaya mal en la vida. Ahí te las dejo. Queremos saludar con mucho cariño a mi vecino allá del Nazareno, que siempre está en sintonía de la 101.3 FM, Nosotros Radio, y su programa Herencia Viva por los Caminos del Llano. Bueno, ayer hicieron 8 días que tuvimos esa jornada maravillosa. Y mucha gente me ha preguntado en la calle, esta semana que pasó, que termina, que es muy buena, les gustó la actividad, que casi nadie las radios las hace. Es verídico. Tú ves una jornada, tú no ves una jornada esta con estas actividades así, de una emisora, muy poca. Si la hacen es para recoger fondos para alguien que está enfermo, pero no una jornada como la está haciendo Nosotros Radio. Una jornada de información, de compartir con la gente, de compartir con el pueblo, de que el pueblo venga, de hablar con ellos. Eso hay que hacerlo. Qué bueno que María Victoria, ella como productora general, tenga esta idea y que Dios la siga iluminando para que sigamos en ese camino y que cuente con el apoyo nuestro, que la vamos a estar apoyando para que siga en esta jornada. Porque yo sé que me dijo ella que pronto teníamos otra parecida. ¿Dónde se va a hacer? Todavía no sabemos, pero pronto le daremos esa noticia. Esto sigue, esto no sé qué es, no es hasta aquí. Nosotros Radio nos vamos a convertir en eso, en la emisora del pueblo, en la emisora de la calle. Por eso tiene ese dicho, escuchas lo que quieres y te atendemos como tú quieres. Y nuestras puertas están abiertas para aquellas personas que tengan una empresa, que tengan una institución, que tengan un negocio y quieran llevar publicidad con nosotros. Las puertas están abiertas. Están abiertas por eso, porque Nosotros Radio vamos a llegar al corazón del pueblo, vamos a llegar al corazón de las grandes comunidades con esa orientación de que somos parte de ustedes y ustedes son parte de nosotros. Vamos a proseguir con más de nuestra música.
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Ahí estaba el desaparecido Jesús Moreno, el rey del pasaje, nativo de esa bella población apureña del Samán, cuando nos entregaba este poema. Este es un poema, amiga, novia y amante. Qué bueno, es envidiable aquel hombre que tiene en su compañera de vida, en estos tres, esas tres papeles, que es amiga, que es tu novia y que es tu amante. Qué bueno. Por lo menos a mí Dios me premió en esta recta final de mi tiempo con una mujer así. La mujer mía es así, es mi amiga, es mi novia y es mi amante. Es así. Pero eso todo está en uno. Uno tiene que ganarse las cosas en la vida. Nada cae del cielo. Las mujeres fue la compañera que Dios nos dejó para apoyarnos, para acompañarnos, para ayudarnos. El hombre que triunfa es porque tiene una mujer al lado que lo orienta, que le dice esto está mal, porque es la que te conoce. Tu esposa se llega a conocerte todo, qué quieres, cuando tienes sueño, cuando tienes hambre, cuando quieres tomar café, cuando quieres descansar, cuando no quieres una cosa. Esa es la mujer inteligente. No es, pero hay otro tipo de mujeres que son las mujeres las que llaman la tóxica. Bueno, que tú hagas lo más bonito, que tú hagas las cosas, lo mejor que tú hagas las cosas, y lamentablemente nunca te valoran. Siempre están buscando cualquier tontería, cualquier cosa negativa que tú hagas para caerte encima, para descalificarte, para ofenderte, para humillarte. Y eso no puede ser. Cuando una pareja llega a esto, es mejor que cada quien agarre por su camino. El hombre, tanto el hombre como la mujer, deben respetarse ambos entre, deben respetarse, deben apoyarse. Y yo siempre digo que el que no tiene un amigo que te diga tus errores, búscate un enemigo para que te haga tan gran favor. Porque es amigo tuyo aquel que te ve cometiendo un error y te orienta y te dice, mire, fulano, yo creo que esto lo estás haciendo mal. Ese es amigo tuyo. Pero aquel que te ve haciendo algo malo y no te dice nada, y más bien lo que hace es auparte para que sigas cometiendo el error, ese no es amigo tuyo. Entonces, la mujer de uno le dice los errores a uno. Mira, estás haciendo esto malo. ¿Tú no crees que por aquí sale mejor? Esa es tu mujer, esa es la mujer que te quiere, esa es la mujer que te valora y esa es la mujer que te apoya. Y Dios nos dejó a la mujer de compañera para eso, por su sabiduría. Las mujeres nos llevan inteligencia y una ventajota. Nos llevan, las mujeres son muy sabias. Hay hombres que dicen, no, yo en mi casa mando yo. Es mentira, usted no manda en su casa. En su casa manda la mujer. La última decisión la toma la mujer. Cualquier cosa que estén haciendo en casa, la última decisión la toma la mujer. Y mientras usted se esté llevando por eso, usted le está yendo bien y usted será un triunfador. Cuando usted haga lo contrario, lamentablemente va por el camino del fracaso, va por el camino de la perdición. Reinaldo nos entregaba otro, el clásico, que habla de ese día de mañana, que habla de cuando llegaron, cuando Dios creó al mundo y nos creó a nosotros, a este país maravilloso que es Venezuela, que le puso tantas cosas bonitas, que le puso riqueza, que le puso río, que le puso mares, pero lo más bello que le puso fue su gente, esa gente que estaba aquí. Y después nos dice cuando llegó Colón con la niña, la Pinta y la Santa María, cuando Rodrigo de Triana gritó tierra, tierra firme, desbordado de alegría. Ese es ese tema, ese es un tema muy bonito, una letra maravillosa de la historia de nuestro país, que la escribió y la grabó ese general del canto nacional como lo es don Reinaldo Armas. Que Dios lo bendiga y le dé mucha salud. Reinaldo últimamente ha estado muy mal. Lo vi cantando en Estados Unidos, pues yo sigo sus presentaciones, y lo vi que estaba muy mal de voz, lamentablemente. Lamentablemente la salud lo viene maltratando. Pero ahí está luchando el hombre. Que Dios le dé salud y le dé fortaleza para seguir adelante con tantas cosas que nos ha dado. Porque hablar de la música llanera, hay que hablar de dos etapas. Una hasta Reinaldo y una de Reinaldo hacia acá. Hasta Reinaldo le pagaban tres lochas a cualquier cantante, así fuese muy bueno. Así fuese un Carrao, así fuese un José Catire Carpio, un José Alí Nieves, un Francisco Montoya, les pagaban tres lochas. Después de Reinaldo hacia acá, se les ha venido pagando mejor. A estos baluartes, a estos soldados del folclore nacional. También me causó mucha alegría ver
Ali Cabello y otro grupo de cantantes de nuestra música llanera en España. Tienen una gira por España, por todas las grandes ciudades de España. Creo que hoy les tocaba Madrid. ¿Cómo había gente de Venezuela, venezolano, bailando joropo con sombrero, con alpargata, bailando joropo en la presentación de estos muchachos? Qué bueno que nuestro folclor, que nuestro joropo haya trascendido las fronteras y esté escuchando en diferentes países, tanto de nuestra América del Sur como América del Norte y Europa. Anda sonando nuestro joropo, anda rodando por todas partes del mundo. Qué bonito que nuestra música, así como la ranchera, que ya está por todas las partes del mundo, el joropo de Venezuela, el pasaje, el contrapunteo, está llegando a diferentes países del mundo. Qué bueno que estos soldados sigan adelante y que Dios les esté dando mucha sabiduría, les esté dando mucha fortaleza para seguir en esto, y que nuestra cultura, porque es nuestra música, es nuestro legado que nos han dejado los antepasados, y que hoy día se encuentra muy fortalecido se encuentra, y hay mucho talento. Usted va a cualquier pueblito y se sorprende cuando un niño, cuando una niña te canta un pajarillo, te canta un pasaje bien cantado, o ves a un muchachito con un arpa, con un cuatro, con unas maracas. Eso quiere decir que tenemos futuro, que tenemos el semillero, y que aquí hay joropo para rato, y aquí hay música nuestra para rato. Así que a la gente que esté apoyando esto, que Dios los bendiga, que sigan adelante, porque es lo nuestro, es Venezuela, es nuestra patria, a la que debemos honrar, a la que debemos defender, a la que no podemos andar pidiendo que la invadan, no podemos estar alegres porque se llevaron a nuestro presidente, no podemos estar alegres porque pisotearon nuestra soberanía, nuestra dignidad como pueblo. No puede ser. Y es bien cara dura el señor Rubio dijo ayer que ellos nunca han pisoteado ni han vejado a ningún país, que ellos no. Qué bonito. Que uno es loco, uno no se da cuenta de las cosas. Y lo que nosotros vivimos es mentira. Entonces, quiero recordarles también que ya vienen las Navidades. Ya ustedes ya compraron la pintura para pintar su casita. Aprovechen, compren ahorita que hay ofertas, porque en diciembre van a estar más caras. Ya que falta, vean, hoy es 11. Este mes, ya la semana que viene es 17, 20. Y se va a octubre y viene noviembre y después viene diciembre. Vienen las hallacas y vienen tantas cosas bonitas, que tenemos fe en Dios, los que andamos en el camino de Dios, y que tenemos fe en Dios. Hay que tener fe en Dios. Hay que olvidarse de la maldad, de la envidia, del egoísmo. Hay que desearle a los seres humanos lo mejor. Y Dios, recuerde que no nos olvida. Dios está pendiente de nosotros, de las cosas que hacemos, sean buenas o sean malas. Vamos a seguir con más de nuestra Canta Criolla desde acá, de Gerencia Viva por los Caminos del Llano.

Jorge Guerrero, mi copla veguera y criolla, qué bello tema. Este es un poema que habla de las cosas típicas del llano. Viene cuando los moldes se los llevaron, los moldes originales. Tu huella, la huella, esa huella que tienes, tu huella personal. No hay una igual en todos los millones de personas en el mundo. ¿Te has preguntado cómo es posible esto? Solo Dios pudo hacer esto. Tu huella no es igual a ninguna, ni a tu hermano que sea gemelo contigo, que estuvo en el vientre gestándose, estuvo 9 meses en el vientre, tiene tu huella digital. No, no la tiene. Es una gran verdad científica. ¿Cómo hizo Dios esto? No sabemos, solamente Dios sabe. Que te habla de tantas cosas. Te habla de del miau de la bosta. Te habla del gamelotales. ¿Saben lo que es un gamelotales? Es un tipo de como de una mata que es como el carrizo, pero más pequeña y más tupida y más brava para tu usarla. Los tapiales. ¿Saben lo que es un tapial? Un topial es algo de tierra que hacen los comejenes en la sabana, en el campo, en la propia llanura. Te habla también de los tres canales. ¿Saben lo que es un tres canales? Mucha gente no sabe lo que es un tres canales. Tres canales es un machete, un tipo de herramienta para trabajar el campo, para trabajar la agricultura. El tres canales. Te habla de los morichales. Es lo que uno de ustedes, los morichales, los maniritos, los maniritales. Maniritales, manirito es una mata. Es una mata, como te digo yo, que bota una fruta como la ciruela, pero más grande, y que tiene un sabor ácido. También hay hay otro tipo de mata que no me acuerdo en este momento, pero la manirita, aquí la hay en Monaga, yo la he visto. Como yo he tenido la oportunidad de comer manirita aquí. Y hay no me acuerdo, otro tipo de mata que había mucho en la finca nuestra allá en Apure. Siempre sale en la orilla de los ríos, en las montañas que están, que tienen agua, donde hay acuífero, ahí nacen este tipo de mata. Y tantos términos que maneja Jorge en este tema, que son parte de nuestra cultura, que son parte de nuestra vida, que son parte de nuestro quehacer desde que uno está chiquito. ¿Sabe lo que es un chirivital? Un chirivital es un tipo de monte pequeño. Este es un chirivital, que te habla de chirivital, que habla tantos términos que nosotros desconocemos. Yo los conozco porque fui criado en ese ambiente, criado en el ambiente llanero, criado en una finca, ordeñando, bregando con ganado desde muy niño, desde, ¿qué te digo yo?, desde 6 años hasta los 14 años que estuve, que salí a estudiar. Pero todo eso es parte de nuestra cultura, es parte de ese legado que nos han dejado nuestros ancestros. Esos términos, ese tema que es muy bello tema. Mi copla veguera y criolla, de don Jorge Guerrero. Y anteriormente pues disfrutaban un tema que me pertenece a la letra y me pertenece a la música, que está incluido en mi último trabajo discográfico, que se llama Entrégate a Cristo. Y con él vas a conseguir tantas cosas. Con Cristo, si tú andas en el camino de Cristo, verás que la vida es diferente. Ya no vas a andar en drogas, ya no vas a andar consumiendo alcohol, ya no vas a andar pendiente, vas a dejar la envidia, para dejar tantas cosas. Entonces yo los invito a que busquen a Cristo, a que busquen a Cristo, y el que busca a Cristo anda por buen camino. Y no es porque yo sea cristiano, sino que Cristo nos dejó tanta enseñanza, Cristo nos dejó esa humildad. ¿A quién nos ayudó Cristo? Cristo no le pidió nada a cambio de su ayuda, de tantas cosas. No le pidió nada al ciego que lo hizo ver, no le pidió nada a Lázaro cuando lo revivió, no le pidió nada al mudo cuando lo hizo hablar, no le pidió nada a esta mujer que cuando se acercó y tocó su manto, se alentó de lo que tenía. No, él no pedía nada. Por eso es que a mí muchas veces me causa malestar cuando yo veo que ciertos que dicen ser cristianos andan ahí buscando y quitándole las cosas a la gente en las comunidades, en vez de llevarle. Si yo voy a una comunidad y hago una jornada de Cristo, entonces hay que dar el diezmo. A quitarle 3 lochas o 10 bolívares que tenga una persona, en vez de llevarle una harina pan, en vez de llevarle un pollo, llevarle, recoger donde hay más para llevarle a esas comunidades que menos tienen. Ese es el trabajo que tenemos que hacer.
y esto sería bendecido por Cristo. No hay duda de esto. Seguimos saludando a nuestra mitad, a mi compadre Alexis Rengel, gallero 100% en sintonía. Saludo para él también. Saludo para... Queremos saludar al poeta Miguel Mendoza Barreto. Está invitando para su programa el viernes. Hay una equivocación en cuanto a fecha. Creo que el sábado no, un sábado, el 20 no es sábado, debe ser, hay que buscar la fecha exacta. Está invitando para su programa el sábado. Creo que es que los programas del poeta José de Miguel Mendoza Barreto son los sábados de 8 a 10 de la mañana, conjuntamente con la licenciada María Victoria Méndez, el reloj de arena. Recuerden que después de mi programa viene nada más y nada menos que estos dos amigos, estos dos compañeros de camino, compañeros de acá de la emisora, Judy González y Osvaldo Olivero, que vienen con tantos temas importantísimos para la vida, con tantos temas importantes para la sociedad, para la humanidad, con estudios científicos, con verdades que debemos de oír y que debemos de si estamos cometiendo estas barbaridades, ya no seguirlas haciendo. Así que yo los invito, que después de mi programa viene Eco de Caribana con Judy González y Osvaldo Olivero. Apóyenlo, escúchenlo, y son orientaciones maravillosas que ustedes se van a llevar para toda la vida. Vamos a seguir con más de nuestra música, porque ya el tiempo se nos está acabando.

no quedan pa'. Don Luis Lozada del Cubiro, nativo del Real, estado Barinas, nos entregaba ese recio joropo, arpa y bandola. Grandes faenas llaneras, Cubiro. Dejó tantos temas, tanto, con ese estilo propio, es un estilo propio de él, ese grito altanero, al pie de la arpa bravía, el ritmo de un 6 por derecho, un pajarillo. Su hijo lo hace muy bien también, muy parecido el estilo del hijo a Luis Lozada, al viejo. El Cubirito, Luis Lozada, el Cubiro. Y anteriormente, pues disfrutábamos de don Armando Martínez, hombre que le ha cantado al coleo, con ese tema dedicado a don Che Hernández Prisco, que sea, estaba haciendo un paseo por muchos temas de Che Hernández Prisco, como La novia del coleador, A quien no le va a gustar, Mujer piriteña, que me acuerde. Tantos temas, un paseo por todos esos temas que le pertenecen a Che Hernández Prisco, quien le han dado tanto al coleo, que le ha dado tanto al folclore nacional, al joropo y al pasaje. Lamentablemente, la semana antepasada murió su hijo mayor, lo mató un infarto fulminante. Y por eso tenemos que cuidarnos, la calor que está haciendo y muchas veces los desarreglos que hacemos como seres humanos, el consumo de bebidas alcohólicas y otras cosas, los está llevando a infarto fulminante. Así que cuídense, que la vida es bella, cuídense, que después de esta no hay otra. No tenemos repuesto. En estos días un amigo me contaba que tiene un hermano en Caracas, muy mal, está muy mal, quien tiene todo el dinero del mundo. Él me estaba contando y se puso a llorar. Mi hermano tiene todo el dinero del mundo y no tiene cómo curarse la enfermedad que tiene. Ha gastado un dineral y los médicos le han dicho que no hay esperanza, que solo tienen que resignarse la familia a esperar lo último, que es la muerte. Lamentablemente, tú trabajas toda la vida y tienes todo el dinero del mundo y no puedes conseguir otra vida. Quien te vende una vida, mira, por más limpio que esté, por más que esté, no te va a vender la vida tuya. No puede. Por eso debemos cuidarnos desde jóvenes, debemos cuidar nuestra vida. No abusar ni de los alimentos, ni abusar de las drogas, ni de tantas cosas. Si tú te alimentas bien, vas a vivir una vida diferente. Si andas por el camino que debe ser, es algo diferente. Bueno, lamentablemente se nos acabó el tiempo por este domingo maravilloso que hemos compartido con todos ustedes. Primero que nada, queremos darle gracias a Dios Todopoderoso por darnos la oportunidad de compartir con ustedes. Estuvimos trabajando con inmenso cariño y placer en la dirección general, el licenciado Leonardo Zurita, productora general María Victoria Méndez, 33.326 como productora nacional independiente. En la coordinación general, don Luis Brito. En los controles, don Oscar Parra y este humilde servidor, Miguel Adonai, el 23.586 como productor independiente. Los invitamos para el próximo domingo, cuando estaremos compartiendo, ajá, un programa de corte similar. Okay. Que Dios me los bendiga y feliz domingo.

9 y 56 minutos. 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

0: Muy buenos días para nuestros queridos y queridas radioescuchas. Con Latinoamérica de Calle 13 les saludamos desde la 101.3 FM, Nosotros Radio, hoy domingo 11 de octubre de 2026, desde la avenida Raúl Leoni en Maturín y su espacio en la web nosotrosradio.fm. 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Trabajamos para ustedes en la dirección general Leonardo Zurita, en la coordinación general Luis Brito, en la producción general María Victoria Méndez y como operador máster Oscar Parra. ¿Quién les habla? Esta servidora Judy González, periodista y productora nacional independiente con el número 28155, y junto al biólogo Osvaldo Oliveros le traemos para ustedes, nuestros queridos y queridas radioescuchas, su acostumbrado programa radial de corte ambiental como un eje que conecta con las diferentes áreas del conocimiento y la vida cotidiana. Primer programa en vivo con este corte en el estado Monagas. Nuestra emisión de hoy cargada de mucha información, la esperada trivia, mitos de la naturaleza, curiosidades científicas, un minuto por nuestro planeta y con un invitado especial en la segunda parte de nuestro espacio.
1: Buenos días, profesora. Dubri Utra.
0: Dubri Utra.
1: Bueno, bienvenidos todos nuestros radioescucha a este nuevo programa de hoy domingo 11. Como nos dijo la profesora, la doctora González, vamos a estar diciendo, socializando algunas cosas importantísimas a propósito de toda nuestra pauta radial de este programa único en todo el oriente, además con todo lo que significa la preservación y algunas cosas que vamos a hacer acá. Bueno, hay toda una situaciones y escenarios que vamos a socializar con ustedes. Además va a ser muy interactivo porque, bueno, ya escucharon por ahí, tenemos un nuevo patrocinante, pero seguimos también con nuestro poder popular también, que también vamos a decir algunas cosas nuevas ahora en nuestras trivias.
0: Sí, sigue nuestra Venezuela renaciendo, 22 trimestres consecutivos de crecimiento, gracias al esfuerzo del sector productivo, privado y público de nuestro país. Crecimiento que, según las proyecciones de la CEPAL, nos lleva a liderar el crecimiento en América Latina, en un contexto bien adverso, como lo sabemos, bloqueo económico, más de 1,000 sanciones que pesan sobre nosotros, medidas unilaterales sobre la patria. Y pues nosotros seguimos adelante, porque Venezuela es así, Venezuela se está reconstruyendo. Sigue también la campaña en el marco de la consulta popular nacional a realizarse el próximo domingo 18 de octubre. Y vamos a entrar ya en materia, 10 y 5 de la mañana.
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1: Sí, bueno, tenemos unas efemérides de esta semana y también para el comienzo de la próxima semana. Bueno, el 5 de octubre se celebró el Día Mundial del Hábitat, ¿no? El Día Mundial es el primer lunes de cada octubre, fecha que fue establecida por la Organización de Naciones Unidas en 1985, ¿no? El propósito principal de este día es reflexionar sobre el estado de nuestras ciudades y pueblos. El mismo 5 de octubre también se celebró el Día Mundial de los Docentes, que fue promovido por la UNESCO, una organización o un ente adscrito a la ONU, y se celebra anualmente todos los 5 de octubre desde 1994. Este Día Mundial de los Docentes se conmemora en el aniversario de la suscripción del reconocimiento de la OIT, la Organización Interamericana del Trabajo, y la UNESCO, relativo a la situación del personal docente y comenzó a partir de 1966. Luego ya el 6 de octubre se celebra el Día Internacional, o se celebró más bien el Día Internacional de la Geodiversidad. El Día de la Geodiversidad se celebra, bueno, está esta efeméride también propuesta por la UNESCO en noviembre de 2021, según la resolución 41C24, a petición de la Unión Internacional de las Ciencias Geológicas, la IUSGS, ¿no? Y otras organizaciones científicas, comenzando su primera celebración en el año 2022. El 8 de octubre se celebró el Día del Médico y la Médica Integral Comunitaria. Este 8 de octubre en Venezuela, el Día del Médico y la Médica Integral Comunitaria es una fecha que comenzó a ser oficializada en el año 2009 por el entonces presidente Hugo Chávez, ¿no? En homenaje al Che Guevara. La fecha se escogió en honor a Ernesto Che Guevara, quien fue el médico y profesión y cayó herido en combate en Bolivia el 8 de octubre de 1967, siendo luego ejecutado el día siguiente. Se recuerda su visión humanista, su compromiso social frente a la medicina y la medicina mercantilizada, ¿no? También el 8 de octubre también se celebra a propósito de la caída del Che el Día del Guerrillero Heroico, ¿no? Este 8 de octubre también se conmemoró del Día del Guerrillero Heroico como una efeméride instituida originalmente en Cuba para rendir homenaje y memoria a todos los ideales y legados del Día del Revolucionario Argentino-Cubano Ernesto Che Guevara, así como todos los combatientes que cayeron luchando por sus ideales en América Latina.
0: Y el 10 de octubre también se conmemoró el Día del Soldado Venezolano, fecha que recuerda la culminación de la campaña admirable liderada por nuestro libertador Simón Bolívar en 1813 y el proceso de dignificación del ejército patriota mediante la promulgación del reglamento sobre raciones, vestido y calzado. En esta fecha, la Fuerza Armada Nacional Bolivariana ratifica su compromiso con la defensa integral de la soberanía, la paz y el desarrollo tecnológico y social del país.
1: El 10 de octubre también se celebró el Día del Oftalmólogo, ¿no? En Venezuela el Día del Oftalmólogo se celebra cada 10 de octubre para reconocer la labor de estos médicos especialistas en el cuidado de la salud visual, ¿no? La fundación fue, esa fecha se conmemora la creación de la Sociedad Venezolana de Oftalmología, la cual fue fundada el 10 de octubre de 1853. También el 10 de octubre se celebró el Día Mundial de la Salud Mental, ¿no? El Día Mundial de la Salud Mental se conmemora cada 10 de octubre para en todo el mundo, ¿no? Para concienciar sobre los problemas psicológicos en todo el mundo y movilizar los apoyos relacionados con la sensibilidad, la lucha contra la discriminación y la estigmatización y los estigmas que sufren las personas de trastornos mentales. Pero también impulsar las mejoras y recursos en la atención médica y psicológica global.
0: Y el 10 de octubre también se conmemora el Día Internacional contra la Pena de Muerte, con el propósito de visibilizar, debatir e impulsar la abolición definitiva de la pena capital en todo el mundo. Además de abogar por la erradicación del castigo, la fecha busca denunciar las condiciones humanas y el aislamiento cruel al que se somete a los prisioneros en los corredores de la muerte.
1: Sí, el 10 de octubre, y vamos a hablar sobre este día también con algunas cosas que les tenemos para acá, se celebró el Día Mundial de las Aves Migratorias, ¿no? Este día fue conducido el segundo, bueno, fue concebido cada segundo sábado del mes bajo el lema Cada ave cuenta, tus observaciones son importantes. Hay un enfoque principal que destaca el papel fundamental de la ciencia comunitaria, la ciencia ciudadana en la protección y el seguimiento de las aves, ¿no? El objetivo es animar a todas las personas también a registrar avistamientos y sonidos mediante herramientas gratuitas, como por ejemplo una plataforma llamada eBird, para ayudar a los investigadores a conocer las rutas y detectar las amenazas sobre la ornitofauna de todo el mundo. Y el 11 de octubre se celebra el Día Internacional de la Niña. El Día Internacional de la Niña, por supuesto, todos los 11 de octubre, para reconocer los derechos de las niñas y visibilizar los desafíos únicos que enfrentan en todo el mundo, ¿no? El origen de este día fue proclamado por la Asamblea General de las Naciones Unidas el 19 de diciembre del 2011 mediante una resolución, ¿no? Y para conmemorarse por primera vez en el 2012, el objetivo principal de este día es crear conciencia sobre la desigualdad de género, la discriminación y la violencia que sufren millones de menores en el planeta.
0: Y del 4 al 10 de octubre se conmemoró la Semana del Espacio. El 6 de diciembre de 1999, la Asamblea General declaró Semana Mundial del Espacio, la semana comprendida entre el 4 y el 10 de este mes, para celebrar cada año a escala internacional las contribuciones de la ciencia y la tecnología espaciales a la mejora de la condición humana. Esta semana es el principal evento anual en el mundo relativo al uso y la tecnología espaciales. Y el 12 de octubre, mañana lunes, nos adelantamos un día, pero es porque la fecha es bastante significativa, ¿no? Recordemos que es Día de la Resistencia Indígena, fecha que honra la lucha, la dignidad y la perseverancia de los pueblos originarios frente al proceso de colonización e invasión europea iniciado en 1492. En Venezuela la conmemoración fue oficializada el 10 de octubre de 2002 mediante el decreto presidencial promulgado por el presidente Hugo Chávez para sustituir la antigua visión eurocéntrica del Día de la Raza. Y hoy, 11 de octubre, en lo sociopolítico en nuestro país, pues lamentablemente se cumplen 282 días de la agresión imperial contra nuestra patria, perpetrada el 3 de enero de 2026.
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1: Bueno, sí, para activar las mentes, bueno, desde temprano, ya a continuación presentamos nuestra trivia del día de hoy, ¿no? Todos pueden escribirnos, ¿no? Su respuesta, por supuesto, con su número de cédula, su nombre completo, al 0422-333-2626 y al 0412-188-6999. Repito, 0422-333-2626 y al 0412-188-1699. Y la pregunta del día de hoy para nuestra tibia, a propósito del día de ayer, que fue el día de las aves migratorias, el día internacional, ¿cuál de estas aves o especies de aves son consideradas migratorias, ¿no? La opción A, el zamuro, Carijot attractus, lo vamos a decir los nombres científicos. Yo sé que a la profesora Yui no le gusta las trabalenguas, ni no le gustan tampoco estos nombres, pero es válido porque tenemos oyentes también y estudiantes de biodiversidad. Yo siempre
0: he dicho que no me gusta. No. El profesor está ahí profiriendo injurias hacia mí.
1: Bueno, profesora, no se siente cómoda con...
0: Magnífico. Tampoco lo he dicho, ¿no?
1: Vamos, está poniendo palabras en mi boca. Vamos a seguir, profesora, entonces, diciendo los nombres comunes. La opción A, el zamuro, Carijot attractus, la guacamaya azul y amarilla, ararauna, el nombre científico, el tiwi tiwi, el del nombre científico, stringa, o la opción D, el guácharo esteatornis caripense, o la opción E, ninguna de las anteriores. Repetimos la trivia, a propósito que tenemos unos premios por ahí que decirle, ¿no? ¿Cuál de estas especies de aves son consideradas migratorias? El zamuro, A, la opción B, la guacamaya azul y amarilla, la opción C, el tiwi tiwi, la opción D, el guácharo, o la opción D, ninguna de las anteriores, ¿no?
0: Bien, bueno, activarse entonces desde temprano para que concursen y puedan participar. Ya la gente anda al pendiente, escribiendo, reportando sintonía, ¿no? Nuestros amigos de varios sitios, ¿no? De la Universidad Bolivariana de Venezuela, de varios departamentos, el programa de comunicación social, aprovechamos de saludarlo. Al programa de gestión ambiental, pues también expresamos nuestro saludo, porque son nuestros fieles seguidores, nuestros estudiantes y nuestros trabajadores de esos departamentos. 10:15 de la mañana, vamos a nuestra primera pausa musical y al regreso más de Ecos de Caribana.

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1: Sí, acabamos de oír La piel de mi niña huele a caramelo, de Alí Primera. Es una de las canciones más tiernas y emblemáticas del cantautor venezolano. A través de su letra, el músico contrasta la inocencia de la infancia con las duras realidades sociales de su país, usando la figura de su hija como un símbolo de esperanza y del futuro del pueblo.
2: 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Y a las 10:21 de la mañana vamos con nuestro próximo segmento.
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2: A continuación presentamos para ustedes una selección de las noticias más importantes de esta última semana. Presidenta Delcy Rodríguez anuncia inicio de la Navidad para el 1 de noviembre. Más de 37.000 proyectos comunitarios serán sometidos a votación en la consulta popular del 18 de octubre. Soberanía monetaria es esencial para el crecimiento económico. Gobierno Nacional ha recuperado 600 megavatios de generación eléctrica afectados por sismos. Venezuela reduce 5.3% en 3 años la subalimentación, reseña informe de la ONU. Especialistas alertan sobre los peligros de la confianza extrema en la inteligencia artificial. Iniciamos con el desarrollo de las noticias y del portal de Venezolana de Televisión se nos informa que la presidenta anunció el inicio de la Navidad para este 1 de noviembre. Durante la 82 Asamblea Anual de Fedecámaras, la presidenta de la República, Delcy Rodríguez, anunció que la Navidad comenzará oficialmente en Venezuela el domingo 1 de noviembre. Escuchemos a la jefa de Estado.

0: continuamos con nuestras noticias y desde el portal de Radio Nacional de Venezuela, más de 37.000 proyectos comunitarios serán sometidos a votación en la consulta popular del 18 de octubre. Un total de 37.633 proyectos sociocomunitarios serán sometidos a votación popular en consulta popular nacional fijada para el próximo 18 de octubre. Del universo de propuestas postuladas para la jornada electoral, 37.205 corresponden a proyectos tramitados por los circuitos comunales y 428 provienen de juntas de condominios vecinales de todo el país. El mecanismo de consulta busca consolidar la participación ciudadana mediante la asignación directa de recursos hacia los proyectos seleccionados por las propias comunidades. Para la resolución de prioridades de la población en materia de hábitat y servicios básicos, entre otros.
1: Y desde las redes sociales de la presidenta, la soberanía monetaria es esencial para el crecimiento económico. En relación con el debate sobre el uso de divisas, la presidenta de la República, Delcy Rodríguez, defendió la soberanía monetaria y reafirmó su postura contraria a la dolarización como solución estructural para el país. Estos señalamientos los hizo la jefa de Estado en el marco de la 82 Asamblea de Fedecámaras. Escuchemos ahora su intervención.
2: Sé que aquí hay quienes elevan una voz por la dolarización. Ustedes conocen mi posición de hace años, y la mantengo y la sostengo. No es la dolarización lo que va a resolver el problema de Venezuela. Es su moneda, es consolidar y fortalecer su moneda nacional que garantice los procesos comerciales, pero también financieros, que garantice el financiamiento para Venezuela. No es la dolarización la que va a llevarnos por el camino del crecimiento. Y eso lo mantengo y lo sostengo. La soberanía monetaria es esencial para el crecimiento económico. Y que como todo país del mundo, obviamente tiene acceso a divisas para sus procesos productivos. Y ustedes saben que nosotros hemos adoptado políticas financieras, bancarias, para garantizar que el financiamiento se direccione justamente a lo productivo y en la medida de lo posible nosotros vayamos creciendo en esa dirección.
1: Por otra parte, la presidenta de la República enfatizó en que el crecimiento económico de nuestro país debe estar al servicio del desarrollo social y permitir reducir desigualdades. Escuchemos.
2: Yo creo en el modelo de crecimiento económico al servicio del desarrollo social, que permita reducir desigualdades, que permita la justicia social como la concibió Bolívar en Angostura. Bolívar en Angostura, ustedes lo saben, dijo la mayor suma de felicidad posible, la mayor suma de estabilidad política y la mayor suma de seguridad social. Ese es nuestro concepto y ese modelo de desarrollo va a dar gran impulso a nuestro país. ¿Para qué? Para dar el salto histórico. Y yo anuncio que esta 82 Asamblea de Fedecámara sirva para el salto histórico, Felipe, el salto histórico de Venezuela, para superar los tiempos que hemos tenido de resistencia, de avance y ser verdaderamente la potencia que estamos destinados a ser, a transformarnos profundamente, para erradicar pobreza, para garantizar servicios de calidad, educación de calidad, para el retorno de los talentos de los venezolanos y de las venezolanas. Y que el desarrollo en su conjunto lleve a Venezuela a la felicidad.
0: Sí, continuamos. Y desde el portal ONTI, especialistas alertan sobre los peligros de la confianza extrema en la inteligencia artificial. Especialistas y estudiosos de la inteligencia artificial afirmaron que no se le puede conferir la facultad humana de pensar y advirtieron sobre los riesgos de confiar ciegamente en sus resultados cuando se utilizan en investigaciones de trabajo científico o toma de decisiones. Durante una jornada en un ciclo de conferencias especializadas organizadas por el Observatorio Nacional de Ciencia y Tecnología e Innovación, ONTI, se analizó en detalle el impacto social, económico y ambiental de esta tecnología que ha llegado para quedarse, pero que según el presidente del observatorio, el doctor Roberto Betancourt, debe verse y apreciarse cómo afecta a la cotidianidad del ser humano, cómo la concebimos y cómo nos afecta.
1: Pasamos a Radio Nacional de Venezuela y Venezuela reduce 5.3% en 3 años la subalimentación, según reseña un informe de la ONU. De cara a la participación de Venezuela en el Foro de Alimentación de la FAO en Roma, este 12 de octubre, destacan indicadores de avance en esta materia. Venezuela redujo la subalimentación a 5.3% en el trienio 2023-2025. Lo que equivale a 1.5 millones de personas. La cifra es reflejada en el informe El Estado de la Seguridad Alimentaria y la Nutrición en el Mundo 2026, SOFI. El SOFI, por sus siglas en inglés, State of Food Security and Nutrition in the World, es el informe anual más importante de las Naciones Unidas sobre el hambre y la malnutrición a nivel global, y es elaborado por la Organización de las Naciones Unidas para la Alimentación y la Agricultura, FAO. 10:29 de la mañana corresponde una nueva pausa musical. Quédense con nosotros y ya volvemos con más de Ecos de Caribana.

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1: 10:33 de la mañana, ya escuchábamos Niña Bonita de Argenis Carrullo. Es un conocido tema de música tropical interpretado por el cantante venezolano Argenis Carrullo, también apodado El Volcán de América. Aunque es un tema de corte romántico, tropical, bailable, el cantante suele dedicarlo en vivo con mucho afecto a su familia, de manera especial a sus nietas.
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1: Sí, profesor, y es hora de hacer un repaso por la trivia. Cuéntanos nuevamente, ¿no? Para que la gente se active con esas preguntas que la gente ya las tenemos acostumbradas, ¿no? Ya son fieles seguidores los domingos, la gente ya está respondiendo. Vuélvanos a indicar entonces para que toda la población que nos escucha, tanto en Monagas como en el resto del país y otras zonas, otras latitudes, pues puedan responder y participar con nosotros en esta trivia.
2: Sí, profe, ya están activos todos nuestros oyentes, por supuesto. Tenemos también un premio para esta trivia gracias a los compañeros de Lanceros Socialistas del Sur, de la comuna Lanceros Socialistas del Sur y la unidad productiva Los Valladares. El premio va a ser para el que conteste de manera acertada nuestra trivia una preciosa mata, o más bien un arbusto de la conocida, vamos a decir el nombre, putica, pero también le dicen coqueta, también le dicen chabelita, también, bueno, entonces el nombre científico es Catartus rosaceo, la popular coqueta. Y repetimos la pregunta, ¿cuál de estas especies de aves son consideradas migratorias? A, el zamuro, carijo atractus. B, la guacamaya azul y amarilla, araraúna. El tigui-tigui, tringa. El de la opción D, el guácharo, Esteatordes caripensis. O la opción E, ninguna de las anteriores. Esperamos sus respuestas, por supuesto, al 0422-333-2626 y al
1: 0412-188-1699. Ya tengo aquí full mensajería.
2: Sí, profesora.
1: Vamos a ver quiénes en esta oportunidad son los ganadores o el ganador o ganadora.
2: Dejen su nombre, su cédula, su número de cédula y, por supuesto, la respuesta A, B, C o D.

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1: Y es momento de hablarles de curiosidades científicas. Vamos a consultarle al biólogo Osvaldo Oliveros sobre algunas curiosidades de las aves migratorias. ¿Por qué migran estos animalitos, profe?
2: Bueno, sí, es una conducta, una etología migratoria, se llama los ornitólogos, son las personas, los biólogos que estudian las aves, y hay una ciencia derivada de la biología que es la ornitología, que es el estudio de las aves. Bueno, y hay toda una conducta de muchas aves que son migratorias. Tenemos migratorias desde el norte, que son las llamadas los migrantes boreales, y también tenemos algunas aves migratorias que llegan desde el sur también en épocas de reproductivas, o también sobre todo para la alimentación o el cambio de clima en esas latitudes. Y también tenemos, como les decía, migrantes australes que vienen del sur. Aquí a Venezuela llegan algunas de esas. Y por supuesto hay algunas campeonas de distancia. Por ejemplo, el chartán del Ártico recorre alrededor de 40.000 kilómetros al año en su viaje, que va de ida y vuelta entre los polos, ¿no? Siendo uno de los animales que más viaja en el planeta. También es bueno decirlo que se orientan con un GPS natural, utilizando la posición del sol durante el día, las estrellas por las noches y el sentido magnético interno como una brújula que le permite leer el campo magnético de las aves. También hay un vuelo de gran altura, que también hay un récord, ¿no? De algunas especies como de gansos, que vuelan sobre los picos del Himalaya, allá por el Everest, más de 9.000 metros de altura, resistiendo a condiciones de oxígeno o de poco oxígeno, en condiciones extremas, ¿no? Y hay también hay un viaje sin escala de un ave llamado el zarapito de cola blanca o limosa lapónica, que puede volar más de 12.000 kilómetros sin parar, desde Alaska hasta Nueva Zelanda en apenas 11 días, ¿no? Entonces es muy, muy fascinante el estudio de estas aves migratorias a Venezuela. En nuestras costas, en nuestras lagunas, llegan aves migratorias del norte, las boreales, y aves migratorias del sur, que son las migratorias de el australes, ¿no? Del sur, que también llegan también aquí a Monaga. Aquí en Monaga tenemos algunos ejemplos de aves migratorias también. Es parte de las preguntas de la trivia de hoy también, profesora.
1: Bien, extraordinarias, ¿no? Estas características de las aves migratorias. Mejores que un avión, profe.
2: Seguramente. Bueno, hay por ahí una canción del avión y el zamuro, ¿no?
1: Así es, ¿de quién gana? Y bueno, yo creo que yo voy al zamuro. Bien, 10:39 de la mañana, y vamos a desmontar mitos de la naturaleza en este segmento para ustedes. En este sentido, pues vamos a consultarle también, pues, a nuestro profesor Osvaldo Oliveros sobre las curiosidades de las aves migratorias. Sobre las abejas y el fin del mundo. Ya, estamos aquí repitiendo cosas. Disculpen.
2: Sí, bueno, eso sucede cuando estamos en vivo.
1: Así es.
2: Sí, eso sucede cuando estamos en vivo. Bueno, pero este mito sobre que vamos a hablar sobre las abejas y el fin del mundo, bueno, se está hablando mucho en las redes, ¿no? Y la idea de que el fin del mundo o la extinción de la humanidad ocurrirá exactamente 4 años después que desaparezcan las abejas es un mito sin base científica, profesora. Es un mito bastante irreal. Bueno, si bien va a haber pérdida se están perdiendo estos insectos, la entomofauna de estas poblaciones de Apis mellifera, provocaría una crisis ambiental que, sobre todo en la alimentación masiva, no existe ninguna evidencia o cálculo matemático que respalde este límite de tiempo tan específico, ¿no? Es una falsa predicción, por ejemplo, que también lo señala Alvin Einstein, que tampoco es así, ¿no? La famosa frase: si las abejas desaparecieran de la faz de la Tierra, el hombre solo le quedarían 4 años de vida. Se le atribuye erróneamente al físico alemán. No existen registros históricos tampoco, ni documentos que demuestren que Einstein haya dicho este escrito. Bueno, lo cierto es que aquí en América, por ejemplo, Apis mellifera tiene alrededor de 400 años que la introdujo, pero aquí existió vida, han habido y existen múltiples polinizadores, sobre todo polinizadores de frutas, de otras especies, y la humanidad, por supuesto, no va a morir de hambre si se acaban las abejas, ¿no? Por supuesto, habría algunos elementos, sobre todo de los monocultivos como el arroz, trigo, que son obligados, ¿no? Por el sistema también, y a veces la producción de apis mellifera está señalado por esto, o signado por esto, ¿no? Pero entonces este mito del apocalipsis de la abeja, de las abejas, con frecuencia se habla de la extinción inminente de todas las abejas, pero los datos de la Organización de las Naciones Unidas para la Alimentación y la Agricultura muestra que la población global de apis mellifera ha aumentado un 26% en las últimas décadas, ¿no? Entonces, el riesgo real y urgente recae sobre las abejas silvestres que tenemos en el neotrópico, las abejas sin aguijones, las mileporias, como lo tenemos aquí, y otros sin fin de vertebrados que también son polinizadores, como los quirópteros, las aves, el mismo viento. Tenemos algunos problemas con polinizadores físicos también. Entonces, hay un sinfín de polinizadores que mantendría también, sobre todo nuestros bosques tropicales, que lo han mantenido durante toda la evolución de ellos, profesora.
1: Bien, pero si bien no serían las causantes del fin del mundo, hay que reconocer que son súper significativas en lo que es el equilibrio de la biodiversidad.
2: Sí, sin duda que sí. Aunque estamos hablando que sobre todo en América fueron introducidas, apis mellifera fue introducida hace 400 años desde Europa, y nosotros tenemos todavía en nuestra selva, los mayas y los incas también aprovechaban esas abejas propias nuestras, que son abejas sin aguijones, que están en nuestros bosques. Esas sí están en peligro de extinción, muchas, y corren riesgo por la contaminación y la fragmentación de los hábitats, sobre todo de las selvas tropicales.
1: Bien aclarado entonces este bulo, como algunos le llaman por allí. Entonces damos paso a Un Minuto por el Planeta. Vamos a escuchar a continuación el siguiente micro sobre el satélite Sucre, nuestro venezolano. A propósito que del 4 al 10 de octubre, como ya nosotros le informamos, se celebró la Semana del Espacio. Este material es producido por el equipo del Ministerio de Ciencia y Tecnología.
3: ¿Sabías que a 650 kilómetros de altura hay un ojo espacial cuidando a Venezuela? Se trata del satélite Sucre, VRSS-2, el tercer satélite del país. Puesto en órbita en octubre de 2017, fue desarrollado con la participación directa de más de 100 especialistas venezolanos. Viaja a 28.000 kilómetros por hora alrededor del planeta. Posee capacidades infrarrojas que amplían el rango de captura de imágenes más allá del espectro visible, permitiendo operaciones en condiciones de baja luminosidad, generando cartografía precisa de nuestros suelos, ríos y parques nacionales. Estas herramientas espaciales facilitan la gestión ambiental, la protección de parques nacionales, la agricultura, la seguridad ciudadana, prevención de emergencias climáticas y la detección precisa en zonas de desastres naturales, apoyando en labores de rescate y vías de escape. Además, consolida alianzas estratégicas internacionales para fortalecer la soberanía territorial y el desarrollo socioeconómico de la nación. El satélite Sucre es tecnología espacial al servicio de la gente y la soberanía del país.

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1: Sí, acabamos de oír Hasta Siempre Comandante, de Natalyn Cordone, ¿no? Este himno es un himno definitivo dedicado al Che, ¿no? Compuesto por el cubano Carlos Puebla en 1965 como respuesta a su carta de despedida de Cuba. Ha sido versionada por artistas globales como Silvio Rodríguez, el Compay Segundo y más reciente por la cantante francesa Natal Cordana, ¿no? Popularizado como una de las canciones en el continente europeo también, pues. Viva el Che, a propósito del Día del Guerrillero Heroico, profesora.
2: Así es.
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2: Bien, 10:50 de la mañana y a continuación damos paso a nuestra...

0: cara con cariño, con
1: yupa. Yupa, ma.
0: Yupa, ma. El saludo.
1: En Guarao, yo sé que se ven cariño. En Guarao es yaquera. Yaquerara.
0: Que significa cómo está su alma, cómo está su espíritu. Profundo, ¿no? Su espíritu, su espiritualidad. Sabes que cada ser humano lo mueve esencialmente unas creencias y una espiritualidad. Y por eso le estoy preguntando que cómo está su alma, cómo está su espíritu.
2: Muy bien, bienvenido. Gracias. Bienvenido a Nosotros Radio, al espacio de Ecos de Caribana, que se transmite todos los domingos de 10 a 12 del mediodía. Fíjese, diputado, el día de mañana se conmemora una fecha bien significativa, ¿no? Para el mundo y para nuestra patria, especialmente Día de la Resistencia Indígena. Fecha que honra la lucha, la dignidad y la perseverancia de los pueblos originarios frente al proceso de colonización, genocidio e invasión europea, iniciado en 1492 en Venezuela. Nos sentimos muy orgullosos porque esta conmemoración se oficializa el 10 de octubre de 2002 mediante el decreto presidencial del comandante Hugo Chávez para sustituir la antigua visión eurocéntrica de aquello que denominaban Día de la Raza.
0: Sí.
2: Coméntenos al respecto. ¿Cuál es su mensaje para esta comunidad?
0: Bueno, quiero agradecer a Ecos de Caribana, a ustedes, Judith, Raúl, por la invitación. De verdad que para nosotros Ecos son las voces de nuestros antepasados. Mira, yo cuando escuché la palabra Ecos me recordaba el sonido de los ríos, que representan el canto de nuestros abuelos. Y por eso que nuestra naturaleza nos enseña pues el camino que debemos recorrer. Y ese camino que debemos recorrer es a donde estamos todos vinculados, a un sistema de cosmovisión indígena. Por eso que nosotros desde el Consejo Legislativo, saludando a todos los diputados pues del Consejo Legislativo, a nuestra presidenta Sandra Montes, de aquí un saludo de hermandad indígena y ancestral cariño. Igualmente desde nuestra Comisión de los Pueblos Indígenas, pues, al cual yo represento hoy, que es la Comisión Permanente de Pueblos Indígenas, Ambiente, Recursos Naturales y Cambio Climático. Allí estamos pues haciendo el poder legislativo vinculado a esa madre naturaleza, esa madre tierra. Bueno, como usted lo acaba de decir, mi persona viene de una comunidad humilde, de mucha sabiduría ancestral y de muchas luchas de resistencia. Hoy, en el marco del Día de la Resistencia de los Pueblos Indígenas, bueno, tenemos unas avanzadas, porque muchos nos preguntaban, bueno, pero ¿hasta cuándo ustedes van a seguir resistiendo? La resistencia es más de 532 años, oye, no se van a liberar. Bueno, ese es nuestro reto que tenemos hoy en este momento. Porque el Día de la Resistencia Indígena, como usted lo acaba de mencionar, mira, nosotros hasta no hace mucho, pues, y todavía estamos resistiendo. ¿Por qué? Porque ¿qué resistimos? Resistimos muchas veces a lo que hoy hemos llamado, estamos llamados a hacer algo, porque nuestra madre tierra nos está reclamando. Y lo que sucedió no hace mucho en La Guaira, pues, como ustedes saben, es un llamado de la madre naturaleza. Allí hizo un grito. Y como a veces no sabemos escuchar la naturaleza, a eso resistimos. Al canto de los pájaros, que muchas veces nos da la naturaleza, la dimensión y cómo nosotros debemos comportarnos en este mundo, a eso resistimos. Resistimos a que los saberes ancestrales, que muchas veces los han criminalizado y los han satanizado, diciendo que son cosas de satánicas muchas veces. Bueno, y así nos mataron nuestras creencias. Nos han catalogado como hechiceros, brujos, a huacaipuro, ¿cuánto no lo han satanizado? A eso resistimos. Resistimos a una invasión que hoy todavía permea las bases de organizaciones que tenemos nosotros como pueblos indígenas, que es la organización

0: ancestral, y que por encima de eso se imponen otras organizaciones que muchas veces trastocan las estructuras propias de los pueblos indígenas y requebrajan pues la organización ancestral. A eso también resistimos. Resistimos al que cada día el aire, el sol y la luna están cambiando, están dando otros cambios por la acción del hombre, que con su ímpetu de imponer el poder de la guerra, a eso también resistimos. Y a eso también estamos diciendo hoy que el Día de la Resistencia Indígena es una conmemoración, para no solamente para recordar, porque a veces uno dice, bueno, ¿qué vamos a recordar? A recordar lo que fue una invasión criminal, recordar a donde había un acompañado, venía Cristóbal Colón de un perro que llamaban el perro de la guerra, el perro campeón, que no podía escuchar un llanto de un niño porque lo destrozaba completamente, y se alimentaban de los niños. A recordar aquellos tiempos que cuando había el corte de barriga, que era que ponían las madres embarazadas y le cortaban la barriga y separaban al niño dentro de su vientre, el niño caía hacia un lado y la madre a otro lado, y los perros se alimentaban de eso. Eso era el corte. Recordar aquello que muchas veces que uno no quisiera recordar, pero lo recordamos para que no vuelva a pasar, para que no vuelva a suceder. Y esto es lo que hoy en día estamos resistiendo, y resistimos también por una pérdida de identidad cultural que hoy en día lo estamos sufriendo, como es la pérdida de los idiomas indígenas, como es la pérdida de los saberes ancestrales. Hay una ciencia, hay una tecnología hoy con la IA también, que viene a catapultar aquello que lo hemos mantenido hasta la actualidad, pero que no vamos a decir ni vamos a contrastocar la inteligencia artificial, sino que hay que hacer posible una conexión o una relación armónica, que en el mundo puede ser posible, que ese otro mundo puede ser posible con esta ciencia y esta tecnología. Por eso la resistencia hoy de nuestros pueblos indígenas seguirá hasta encontrar la liberación de nuestra esencia como pueblos indígenas y la autonomía que nosotros siempre hemos predicado y que siempre hemos luchado para alcanzar a esa autonomía como pueblo y la independencia propia.
1: Ahora, diputado, bueno, recordemos a la audiencia que estamos conversando con el legislador Aquilino Rodríguez, que es presidente de la Comisión Permanente de los Pueblos y Comunidades Indígenas acá en nuestro estado Monagas, en el Parlamento Regional. Si bien está todo ese proceso fuerte, que usted lo acaba de analizar muy bien en estos minutos, también debe reconocerse que en el marco del proceso de transformación social de nuestra patria, en nuestro proyecto bolivariano, han habido algunos avances en materia con relación al reconocimiento de los pueblos originarios y otros beneficios, ¿no? Y otros beneficios, sí, que se palpan incluso desde la legislación nacional. Usted también es abogado, sí, tenemos entendido. Entonces, desglócenos esa parte por allá, ¿no? En esos avances que hemos tenido en el gobierno bolivariano con los pueblos indígenas. Y, por supuesto, se sigue avanzando y faltan todavía cosas, por supuesto.
0: Sí. Recordando un momento que era clave en el año 1998, recuerdo el 20 de marzo, conocimos al comandante Chávez. Ahí él llamó a la organización en aquel entonces, CONIVE, y recordando ese momento que se firmó un acta de compromiso entre Chávez y los pueblos indígenas, ese 20 de marzo del 1998. Y Chávez dijo, cuando yo era candidato, estaba promoviéndose como candidato, pues, cuando yo llegue a la presidencia, gobernaré con los pueblos indígenas. Y bueno, y llegó a la presidencia, y una de las iniciativas que hizo fue el proceso constituyente, y allí en ese proceso constituyente los pueblos indígenas tuvieron una voz participativa y protagónica, porque de ahí se desglosó todo lo que es el capítulo de derechos de los pueblos y comunidades indígenas que hoy reconocidos en la Constitución de la República Bolivariana de Venezuela. Y eso no se quedó allí. Sin embargo, se pensó y desde allí se propuso de que el Día de la Raza, se pensó en eso, que venía con una carga de un tutelaje colonial impuesto por aquellos que escribieron la historia. Y la historia la escribió aquel vencedor, entre paréntesis. Y se fue trillando nuevas conceptualizaciones, e incluso ustedes se pueden dar cuenta que en la Constitución ya no aparece el término etnia, sino que se supera y se consigue pues el reconocimiento que sean pueblos y comunidades indígenas. Porque la etnia trae un tutelaje colonial y una carga colonial que subalternizaba la sabiduría de los pueblos y comunidades indígenas. Y sin embargo allí entonces se promueve y a través del decreto, ¿verdad? Del decreto presidencial, que fue en el año 2002, donde el presidente dijo, no, yo reconozco que los pueblos indígenas tienen una resistencia, entonces vamos a darle un giro. Vamos entonces a que las naves, la Niña y la Pinta y la Santa María, tengan un giro y regresen a donde tengan que regresar, pero para nosotros ya no es ni el encuentro de dos mundos, ni es el día de la raza,
1: o día de la hispanidad, como lo llaman en España,
0: ni es de uno, dos, tres mundos como ellos lo han denominado, ni el descubrimiento de América, sino el día de la resistencia indígena. Entonces el día de la resistencia, como dice, está vinculado a una profunda espiritualidad. ¿Eh? Más que una carga religiosa, a profunda espiritualidad. Entonces la religión, lo religioso, trajo también una carga de un tutelaje colonial, que terminó también cortándole las lenguas a los que practicaban nuestros usos, la costumbre de nuestros pueblos, criminalizaban y satanizaban porque venía con una carga religiosa, porque nos decían, ustedes no son indígenas, ni son cariños, ustedes se van a llamar indios. ¿Pero qué significa la palabra indio? Es aquella persona que no tiene alma. Eso lo en sí, la raíz profunda, etimológicamente hablando. Ellos encontraron justamente una palabra para catalogar a aquella persona que no tenían alma, y por eso que decían que nosotros éramos unos salvajes. Ahora, la pregunta en este momento, yo digo, pero ¿cómo van a evangelizar, verdad, a alguien que no tiene alma? Entonces era una contradicción, sino que era totalmente, decían que si nosotros no practicábamos, verdad, las leyes de ellos, entonces estábamos en contra de la ley divina, pero no era en contra de la ley divina, sino la ley de ellos, la imposición.
2: El primer gran genocidio a costa de la cruz y la espada.
0: Que trajeron
2: estos señores, ¿no, diputado?
0: Sí.
1: Así es, 11:04 de la mañana, corresponde otra pausa musical y al regreso continuamos en la entrevista de Ecos de Caribana con el diputado Aquilino Rodríguez. Quédense con nosotros en esta sintonía de Nosotros Radio.

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1: Y cuando son las 11:09, acabamos de vivir un guarao de Alí Primera. Un guarao es una popular canción del cantautor venezolano Alí Primera, lanzada originalmente en su álbum Canción Mansa para un Pueblo Bravo. La obra destaca como una profunda denuncia social sobre la marginación, explotación y pérdida de identidad de la cultura que sufren las comunidades indígenas en Venezuela. El tema, por supuesto, hay un contexto histórico acá, que el tema fue publicado en 1978, profesora. Bueno, continuamos, profesora, acá con nuestro invitado, ¿no? Nuestro invitado, el diputado Aquilino Rodríguez, que nos visita, por supuesto, miembro de la Comisión de Ecosocialismo y Pueblos Indígenas del CLEN de acá del estado Monagas. Bueno, diputado, quisiéramos también que nos dijera que a propósito del día de mañana, ¿qué actividades se tiene programada a nivel del estado, de la gobernación y desde el CLEN, que usted nos pudiera comentar para que todos nuestros oyentes de acá, que tenemos oyentes de allá de los pueblos indígenas, desde Canadá hasta la Patagonia, nosotros radios.fm, nos están oyendo por las redes también, diputado, para que nos diga esto en este contexto, algunas cosas y algunas informaciones que maneje usted.
2: Sí, bueno, en el día de mañana tendremos allí grandes marchas. Digo grandes marchas porque son tres marchas que se van a dar simultáneamente. En la región oriente, que son los estados Anzoátegui, Monagas, Bolívar y Delta Macuro y también Sucre, nos vamos a concentrar en el puente de Angostura. Allí vamos a presenciar la gran marcha fluvial. Vamos a utilizar el río Orinoco, río también de estirpe indígena.
3: El padre río.
2: Sí, allí tenemos a Códumo, que es la gran serpiente, la gran culebra, el espíritu de las aguas nos acompañará mañana, el espíritu de las aguas. Allí vamos a estar concentrándonos y también, o sea, va a haber la gran marcha fluvial, pero también va a haber una marcha terrestre y allí vamos a concentrarnos, va a ser el punto de encuentro, ¿no? Allí. En la región sur va a estar la gran marcha fluvial y terrestre de ancestralidad del sur en el puente La Macanilla. Eso va a ser en el estado Apure. Allí vamos a concentrar la marcha de la región sur. Bueno, nosotros en el occidente, allá, ¿no?, unidos como una sola voz, la gran marcha de ancestralidad de Occidente en la Plaza de la Resistencia, el estado Zulia. Allí se va a concentrar el estado Zulia. Pues vamos a estar en ese encuentro, en ese retorno de los tiempos. Esto tiene una simbología ancestral, pero que en este retorno de los tiempos, que es volver, lo que decían nuestros hermanos de la Amazonía, volver a la Maloca, volver a aquellos recorridos que recorrieron nuestros antepasados aborígenes. Por eso que vamos a concentrar estas tres grandes marchas divididas en las regiones que ya acabo de nombrar y de acá del estado Monagas estaremos participando casi 500 personas. Nos trasladaremos mañana al puente de Angostura, en el estado Bolívar. Pues allí vamos a estar nosotros.
3: Excelente. Imaginamos que estos eventos son abiertos para la colectividad y que van a estar por todo lo alto, bastante vistosos.
2: Todo el que quiera llegar, que le daño allí al puente de Angostura, al río Orinoco, pues recorriendo estos caminos de nuestros antepasados aborígenes, pues perfectamente pueden llegarse hasta allá.
3: Ahora, diputado, en el marco de esta fecha tan significativa como lo es la resistencia indígena el día de mañana, quisiera que abordáramos un poco a manera resumida, ¿no?, por el tiempo, pero ¿cuáles son en la actualidad las principales necesidades y aspiraciones de los pueblos indígenas en el estado Monagas?
2: Bueno, una de las aspiraciones de los pueblos indígenas que que hoy en día está paralizada es el proceso de demarcación de las tierras indígenas. Hubo un proceso de demarcación, pero que ahorita está paralizada porque las comunidades indígenas necesitan su titularidad definitiva, de su reconocimiento de sus tierras. Y por ello nosotros hacemos un llamado a nivel de la Contraloría General de la República y la Vicepresidencia de la República, bueno, y también el llamado para la Presidenta de la República, Delcy Rodríguez, quien ella dirigía la Vicepresidencia y llevaba el proceso de demarcación, que continúe el proceso de demarcación en los pueblos y comunidades indígenas, sea reconocimiento y claro, el reconocimiento claro. De la titularidad colectiva de sus tierras.
1: Y hay una ley, ¿no, diputado? Una ley en el marco...
2: Hay una ley de demarcación. Hay una ley de demarcación de hábitats y tierras indígenas. Y bueno, allí está paralizado y esa es una de las aspiraciones de los pueblos y comunidades indígenas y que forma parte de la defensa integral de la nación y también forma parte de la independencia y autonomía de los pueblos y comunidades indígenas, porque nosotros tenemos una administración de jurisdicción especial indígena y para consolidar lo que es la jurisdicción especial indígena necesitamos el ámbito territorial para dirimir las competencias y allí nosotros podamos fortalecer lo que es la transformación del sistema judicial que ahorita está en una avanzada y por eso es urgente y necesario.
3: Ahora, en el tema de la educación, por ejemplo, usted nos comentaba en el bloque anterior la problemática del idioma que se ha estado como que perdiendo, ¿no?
2: Sí.
3: ¿Qué hacer o qué actividades se están desarrollando en este sentido, ¿no? Para esto de la promoción de los idiomas de nuestros pueblos indígenas.
2: Ahorita estamos impulsando, ¿no? En virtud de toda esta situación de la pérdida de los idiomas de los pueblos y comunidades indígenas, estamos impulsando lo que son los nichos etnolingüísticos, ¿no? Los nichos lingüísticos estamos promoviendo, ¿no?, en aquellos pueblos que están débiles o han perdido su idioma indígena, como es el pueblo Chaima, ¿verdad? Nosotros estamos allí promoviendo lo que son los nichos lingüísticos para rescatar o reconstituir y reconstruir aquellos idiomas que han sido, bueno, están perdidos, pues, como los idiomas de los Chaima, los comunagotos, la debilidad que tenemos nosotros en los pueblos, en el pueblo Cariña, también estamos fortaleciéndolos allí con los dichos lingüísticos. Y bueno, ya hemos incorporado aproximadamente para el pueblo indígena Cariña, acá en el estado Monagas, 7 nichos en no lingüístico y en su totalidad llevamos aproximadamente 14 entre los pueblos Chaima y los pueblos y el pueblo Cariña y estamos ahí avanzando. Pero además estamos haciendo el esfuerzo para que los sistemas curriculares, ¿verdad?, de la educación oficial haga una incorporación, aunque se ha hecho un esfuerzo, pero necesitamos que se haga con más fuerza, pues, ¿verdad? Que se reconozca la educación propia de los pueblos y comunidades indígenas, aunque están reconocidos constitucionalmente, legalmente, pero en la praxis hay todavía a lo que hemos llamado la resistencia, estamos resistiendo, ¿verdad? A muchas veces a los colegios donde van nuestros hijos, donde van los indígenas, que le hace falta también ese proceso de formación, lo que son desde la cosmovisión de los pueblos y comunidades indígenas y las prácticas de la educación propia para que podamos nosotros comenzar a entender la verdadera sociedad multiétnica y pluricultural, porque yo quisiera que los idiomas indígenas se aprendieran en todas las universidades del país, ¿eh? En que no solamente se viera en las escuelas donde están los niños y niñas indígenas, sino que también la sociedad pudiera acceder como un idioma, pues, oficial, como también lo ha establecido la Constitución, en todas las en todos los niveles y modalidades de educación.
1: Diputado, yo le podría decir que hay una experiencia significativa, yo creo que es única en el país a nivel de los estudios universitarios, que la Universidad Bolivariana, a propósito de la coordinación de pueblos indígenas y la coordinación de idiomas, está el profesor Rubén García y el doctor Jorvis Aguilar, ha impulsado al menos los idiomas indígenas dentro de la universidad y ven dos idiomas los muchachos, en el caso del idioma guarao y el idioma cariña, los ofrecemos en la Universidad Bolivariana. Es una experiencia que también es bueno de decirlo acá, desde el escenario de la educación universitaria. Yo creo que es el único en el país, seguramente hay otro, pero bueno, es uno de los más significativos y nosotros estamos ahí impulsando eso. Yo creo, profesora, hay por acá algunas
3: participaciones.
1: Sí, sí, no, bueno, revise a propósito de nuestro invitado
3: de
1: también,
3: las participaciones, profesora. Antes de cerrar el tema de lo del idioma, que es importante el tema de esos docentes que se forman en lo bilingüe, ¿no? En los pueblos indígenas. Y creo que tienen un rol fundamental el docente bilingüe dentro de las comunidades indígenas.
2: Sí, sí,
3: porque es el que también va a ir cultivando y desarrollando para que el idioma pues se preserve.
2: Sí.
3: ¿Cómo está la formación de estos compañeros, de estos profesionales? Porque son profesionales que se dedican. Pues,
2: estamos haciendo un esfuerzo a través del Instituto Nacional de Idiomas Indígenas. Saludo al compañero Armando Marín, quien es el que está ahorita al frente. Y acá en el estado Monaga, el compañero Lorenzo Aray, este es el coordinador regional del Instituto de Idiomas Indígenas. Se está haciendo un esfuerzo de este proceso de formación y también la coordinación de educación intercultural indígena conjuntamente con el Ministerio Indígena, donde está la compañera Ibelice Romero, también está la compañera Indira. Estamos allí haciendo todo el esfuerzo posible para que el idioma comience a florecer. Porque algo muy importante, y eso es lo que quiero destacar, mira, nosotros tenemos una profunda espiritualidad. Ahora, lo que cuando yo decía que le cortaban la lengua a los pueblos y comunidades indígenas es porque allí, en el idioma, está la pervivencia de los pueblos y comunidades indígenas en todo el transitar de la vida, porque muchos se preguntan, bueno, pero si ustedes son el 1.5% de toda la población en general, ¿y por qué resisten tanto? Todavía conservan su idioma, su vestimenta, todavía están practicando su danza, su cultura y todo eso, sí. ¿Y por qué? Porque no han podido destruir. Con toda la invasión que hemos tenido, más de 532 años de resistencia, todavía estamos aquí, pues. Y estamos vivitos, estamos coleando, porque a veces nos preguntan, pero ustedes son de verdad los indígenas aquellos que hablan. No, nosotros somos los mismos, no son otros, ¿verdad? ¿Por qué? Porque la esencia está en nuestro idioma. Porque cuando yo le digo a usted, o tu guara por el manto, ¿verdad? Usted me dice, yo pues, no le estoy preguntando a usted, mira, ¿cómo está usted? Bueno, yo estoy sentado. No es una cuestión de cómo de cómo se interpreta en el español, ¿verdad? Que uno dice, bueno, yo estoy bien. No. Eso no se queda allí. No es simple. Uno transciende a tres submundos espirituales, que es el mundo de la naturaleza, porque te estás conectando ya, ¿verdad? Con el alma del espíritu de la naturaleza, que es Kurupi, que es como un tupucito, pero también te estás conectando con el espíritu del gran Caputano, que es el Dios Todopoderoso, pero también te estás comunicando con una fuerza cósmica del Padre Cielo y una fuerza telúrica de la Madre Tierra, que te están diciendo, tú eres mi hermano, ¿eh? Porque yo cuando te doy, tú eres mi hermano, como amaneciste, mi hermano, ¿verdad? Te estoy transmitiendo a ti una profunda fuerza espiritual para que tú, si estás enfermo, te sanes, te cures, y si estás débil, te fortalezcas. Y por eso son los saludos en idioma indígena. Eso es lo que uno llama, los idiomas indígenas son sagrados. Es lo sagrado de la palabra. Que eso también en el transcurrir del tiempo se ha perdido la palabra, ¿no? Ya ahorita la gente tiene que suscribir un documento para que yo pueda creerte, escribir una ley para que podamos nosotros. No. Nosotros, nuestro derecho, nuestros deberes están escritos en el cosmos. Están escritos en la naturaleza. Hoy en día estamos escribiendo ya, que algunos dicen, no es bueno escribir, pero a lo mejor por no escribir, porque somos pueblos ágrafos, y que nos llamaron analfabetas, porque nosotros que no sabíamos leer ni escribir. Pero si usted se pone a observar todos los jeroglíficos, todas las enseñanzas de la naturaleza, allí está nuestra sabiduría. Por eso es que nuestro idioma está escrito en el espacio y en el cosmos.
3: Excelente. Bueno, es todo un tema de identidad, y no solamente del reconocimiento de nuestros pueblos originarios, sino del autorreconocimiento de nosotros como venezolanos también, porque en nuestra sangre corre también sangre de nuestros pueblos aborígenes, y eso podemos siempre tenerlo presente, profe.
1: Sí, esa mezcla no la podemos evitar, nuestra mezcla afro, nuestra mezcla indígena y por supuesto nuestra mezcla europea, están ahí en nuestros genes, y nuestro componente indígena en nuestra genética es importantísimo. Profesora, por acá, bueno, Denise Romero nos escribe algo bonito: felicitaciones a los moderadores por el programa, excelente música, muy propicia por el invitado de hoy, ya que mañana es una fecha insignia para los venezolanos, es importante conocer y reconocer asumiendo todo lo que somos un pueblo y de esta conciencia de nuestra verdadera identidad. Gracias a Denise, también el compañero Blanco de Margarita, Tomás Blanco, está al tanto allá y nos felicita nuestro, y felicita
3: fieles, escúchalo,
1: a nuestro invitado también,
3: profesora. Desde Margarita, así es, muy bien. Vamos entonces a las 11:24 de la mañana a continuar la entrevista con nuestro invitado especial y un poco para que nos converse acerca de, muy puntual, cuáles son las actividades de la comisión que usted dirige acá en el Consejo Legislativo del Estado de Monagas.
2: Sí, aparte de lo que hemos venido ya trillando, hablando, conversando, estamos haciendo un esfuerzo desde la comisión por una ley que es la Ley de Medicina Ancestral y de Salud Intercultural de los Pueblos y Comunidades.
1: Excelente.
3: Muy oportuno.
2: Una ley, porque fíjate, nosotros acá, y la presidenta Delcy Rodríguez, también está siendo dirigida por nuestra ancestralidad. A pesar de todas las circunstancias y lo que se ha vivido, nosotros creemos fielmente de que nuestros ancestros la van a guiar por el camino del bien, porque sabemos que la situación en que se encuentra en este momento no es fácil. Y si ustedes se recuerdan de que se presentó la ley de inteligencia artificial ante la Asamblea Nacional, pero también se presentó al mismo momento la ley de medicina natural, donde también estamos incluidos nosotros en esta ley. Y de aquí se desprende también lo que hemos llamado la ley de medicina ancestral, que es la ley de la vida. Para nosotros la medicina natural, la medicina ancestral de nuestros pueblos indígenas es una ley de la vida. ¿Por qué digo de la vida? Porque vamos a encontrar y vamos a hacer oficial lo que en la resistencia que tenemos ahorita comenzamos entonces a una, diría yo, a unos avances de sabiduría ancestral. Un ejemplo que puedo colocar de lo que va a establecer la ley, que para muchos, a lo mejor, si escuchan los que nos están escuchando, bueno, saludos para todos nuestros hermanos de los pueblos indígenas, Chaima, Cariño y Guarao, a todos los que trabajan en las instituciones en pueblos y comunidades indígenas. Bueno, y Belice, que está por allí, que ya llamó, saludo, y Belice. Sabemos que está montada allí en esa organización de mañana. Allí, bueno, con todo el amor y el respeto que merece, desde aquí te mandamos muchos saludos. Decía esto, de lo que nos encontramos con los avances, pues, ¿verdad? Con la ley de medicina ancestral. Ahorita, en estos momentos, hay algo muy importante que para nosotros es vital de vida. Las mujeres indígenas, cuando van a dar luz en los hospitales, resulta que en los hospitales no le dan la placenta para que la mujer vuelva con su placenta a su territorio. Porque la placenta representa para los pueblos indígenas la conexión entre ese ser que va a vivir y la madre naturaleza. Por eso es que nuestros mayores decían: entierren la placenta, entierren el maruto de ese niño en un árbol grande, no sé si ustedes se recuerdan, ¿verdad? Para que ese niño, cuando vaya creciendo, va teniendo el amor por la madre tierra y la va a proteger y la va a cuidar. Por eso es que muchos se van y se olvidan del territorio, no le importa nada a quien los invadan, pues, ¿me entiendes? Porque su placenta no fue sembrada en su territorio, donde esa naturaleza y esa madre tierra la vio parir, lo vio parir. Nosotros allí tenemos que volver nuevamente con la placenta de la madre de este niño que nació a su territorio, para no desprenderlo de su conexión espiritual, social y también física en su mundo en que va a vivir. Y se cuida y se protege de todo virus que venga contra cualquier pueblo, se protegerá, porque está conectada ya su protección integral. Es una de las cosas. Ahorita no. Ahorita se dejan y se los comen las carroñas, se las que se las tiran por ahí en algún basurero, a donde vayan. Y eso, no, eso es sagrado. Eso no debe quedarse ni zumbarse en ningún basurero. Eso es totalmente sagrado. Así, por ejemplo, las parteras. Oye, tenemos que fortalecer el sistema de parteras, ¿verdad? En los pueblos y comunidades. Descongestionaríamos muchísimo. Porque muchas veces la persona o la madre, cuando viene al hospital, también viene a sufrir por ciertas circunstancias. En los pueblos indígenas también las mujeres muchas veces, por su intimidad de venir a un control, por su intimidad de tener un control, muchas veces se olvida de eso, y cuando viene a sufrir, porque al final lo que viene a un hospital por el miedo que tiene y por la situación, ¿me entiendes? Entonces, esto, hablar de la ley de medicina ancestral, donde también pueden existir los laboratorios de medicina indígena, se procesará la medicina indígena como, bueno, como las farmacias, como todo eso, pero con una sabiduría ancestral que recogería los tres mundos espirituales de nuestros pueblos.
3: Excelente, bueno, sería todo un avance significativo para nuestros pueblos originarios.
2: Y también se está trabajando en la ley de gestión ambiental. Es una ley que va a hacer posible de evitar todo un conjunto de acciones del hombre, de acciones que pudieran estar impactando en este cambio climático. Y en algunos elementos, por ejemplo, tenemos el turimiquire. Eso hay que protegerlo, eso hay que cuidarlo, eso hay que administrarlo. Pero la acción del hombre, la tala indiscriminada, está acabando también con este pulmón de agua. Los ríos, las quemas de los morichales, las cabeceras de los ríos, la contaminación del petróleo, todo esto. Entonces tenemos una ley de gestión ambiental para administrar, ¿eh?, de manera equilibrada y armónica con la naturaleza, pues lo que el hombre mismo va impactando, que no haya por ese desequilibrio de la naturaleza. También está ahorita, por ejemplo, la comisión de Juventud, Mujer y Familia, que la lleva nuestra hermana Rubiani. Se está debatiendo una ley, se está consultando, que es la ley de convivencia pacífica, ¿eh?, y prevención y resolución de conflictos educativos. Importantísima esa ley, ¿eh? Que también se está llevando a cabo lo que es la ley de ciencia y tecnología, donde están también los saberes de los pueblos y comunidades indígenas, que la lleva nuestro hermano Reinaldo Astudillo. Y así vamos a ir avanzando en otra, pues, de manera sucinta.
3: Excelente. Bueno, todo un conjunto, ¿no?, de actividades que quedan para este último trimestre del año. Uh-huh. Y desearles el éxito suficiente, porque todo lo que se elabore dentro de esta institución, como lo es el Consejo Legislativo del Estado de Monagas, redunda en bienestar para todo el Estado de Monagas. Y ha llegado la hora, profe, bueno, lamentablemente, de despedir a nuestro invitado.
1: Bueno, sí, pero va a ser seguramente, porque además sí. Va a estar con nosotros, va a ser un invitado, ¿no?, continuo acá, sí, por todo lo que significa esa comisión donde está ahí, de ecosocialismo y pueblos indígenas, y además todo lo que se está promoviendo desde esa comisión, ¿no? Yo creo que desde este espacio que es Eco de Caribana, que está relacionado con el ambiente y otras cosas más, y también desde la Universidad Bolivariana, hay unos PFG en gestión ambiental, hay un centro de estudios ambientales, está también el PFG en agroecología. Yo creo que también es un espacio para ponerse a la orden y trabajar de manera sinérgica con los compañeros de esta comisión ahí en el TEN. Yo creo que es válido también esa observación, sí, y ponernos a la orden de la comisión y de la revolución.
3: Todos los centros de estudio, porque es un tema, ¿verdad?, que sí, toca de forma transversal, claro, claro, a toda esta dinámica académica, educativa, que no puede estar al margen de... Sí, de esta, sí, realidad de nuestros pueblos originarios. Nosotros, bueno, nos sentimos muy contentos de haber tenido a Aquilino Rodríguez, gracias, con nosotros acá en Ecos de Caribana. Y siempre explicamos, pero a veces la gente nos vuelve a preguntar, ¿qué es eso de Caribana? Y para nosotros nos llena de orgullo, porque Caribana es en alusión a los pueblos originarios del Caribe. Por lo tanto, Ecos de Caribana siempre va a estar en conexión con nuestros pueblos indígenas, con nuestros pueblos aborígenes, con nuestros pueblos originarios. Sus palabras de despedida, diputado Aquilino.
2: Sí. Quisiera lo que decía en el decreto del Día de la Resistencia Indígena. Allí se exhortó a la Academia de la Lengua para que realizara un estudio sobre el diccionario de la Real Academia Española y se hiciera una revisión de aquellas palabras que atentan contra la dignidad de los pueblos y comunidades indígenas y que todavía están allí, como la palabra etnia, algunas salvajes, bueno, entre otras, pues, podemos decir que la Real Academia haga una revisión y se adecue a lo que son la esencia y que de la identidad cultural de nuestros pueblos. Y por eso nuestro llamado, pues, a los pueblos y a la Real Academia, que los pueblos y comunidades indígenas necesitan de que se hagan los cambios y se adecúen también los calendarios académicos y los calendarios escolares, y que estas fechas conmemorativas también se comiencen a celebrar con mucha fuerza, ¿ves? Como es el Día de la Resistencia Indígena, porque debería ser todas las escuelas que tuvieran ya haciendo actividades profundas, que no solamente en las indígenas, sino que también las criollas, pues, ¿me entiendes? Que vemos poco que se haga este día un día de conmemoración como están establecidos en los calendarios. Mañana, mañana no hay clase. Pero bueno, se olvida, este día mañana no hay clase en todas las escuelas, pero no se hace nada en la conmemoración de este día. Las escuelas son portadores de esa transmisión, de ese conocimiento.
3: Gracias entonces al diputado Aquilino Rodríguez, presidente de la Comisión de Pueblos Indígenas en el Consejo Legislativo Socialista del Estado Monagas. Nosotros debemos hacer publicidad en este momento.
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3: 11:36 de la mañana, nos corresponde una pausa musical. Quédense con nosotros que ya volvemos con más de Ecos de Caribana.

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2: Bien, 11:40 de la mañana. Nosotros acá continuamos en su programa Ecos de Caribana. 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Estamos en la calle 6 entre las avenidas La Paz y Fuerzas Armadas de Maturín. 11:41 de la mañana, profe, ¿y cómo está esa interacción de la gente con la trivia?
3: No, full. Entonces, mira, hay muchas respuestas acá también, algunas.
2: Vamos a recordar válidas. ¿Cuáles son los obsequios? 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
3: 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Bueno, repetimos también.
2: Vamos a repetir la pregunta.
3: La trivia, ¿no? Para los interesados, que llamen todos, nos den el mensaje al 0422-333-2626 y al
2: 0412-188-1699.
3: ¿Cuál de estas especies de aves es considerada migratoria? El zamuro, la guacamaya azul y amarilla, el tigui-tigui, el guácharo o ninguna de las anteriores. Esperamos su respuesta. Hay dos premios esperando por ustedes.
2: Así compañeros. Es, bueno, y esta vez no dijo los nombres científicos, no sé por qué, tuvo miedo a eso.
3: No, lo repetimos, profesora, porque sabemos que tenemos estudiantes aquí de biodiversidad y hay ornitólogos también que nos están oyendo. El zamuro Carijov attractus, la guacamaya, la opción B, la guacamaya azul y amarilla, ara araraúna, el tigui-tigui, que hay varias especies del género Tringa, por eso se llama Tringa SP, y la opción D, el guácharo o Atornis caripensis, o la opción E, ninguna de las anteriores, profesora.
2: A mí me gustan esos nombres.
3: El zamuro.
2: A mí me gustan esos nombres científicos.
3: Seguramente, el zamuro, la guacamaya azul amarilla, el tigui-tigui, el guácharo o ninguna de las anteriores. ¿Cuál de estas especies de aves son consideradas ave migratoria? Es la pregunta para la tibia. Esperamos su respuesta. Ya estamos a punto de dar los resultados definitivos, profesora.
2: Sí, vamos a seguir escuchando buena música y al regreso con los resultados de la trivia.

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1: Sí, acabamos de oír Me Voy de Julieta Venegas. Me Voy es una de las canciones más exitosas de la cantautora mexicana Julieta Venegas. Fue lanzada el 28 de marzo del 2006. La canción destaca por su combinación de pop acústico con el característico sonido del acordeón y una letra agridulce sobre el amor propio y la decisión de abandonar una relación que no funciona. Profesora.
2: Sí, 11:47 de la mañana y ya llegó la hora de dar los resultados de la trivia, la hora más esperada. Sí, no sé cómo estará ese sistema allí aleatorio.
1: No, activo, profesora. Bueno, tenemos acá ya una ganadora, la ganadora del premio en la trivia. ¿Qué de estas aves es migratoria, ¿no? Y la respuesta correcta, más bien, es la opción C, el tiwi-tiwi, o del género tringa, el tiwi-tiwi, que le decimos acá, el tiwi-tiwi, en Venezuela, que le decimos tiwi-tiwi, son varias especies de aves playeras migratorias pertenecientes al género tringa. Estas aves pertenecen a la familia Escolopácide y se caracterizan por sus cuerpos esbeltos, picos rectos y largas patas, frecuentemente amarillas. Anidan en los bosques boreales de Norteamérica, Alaska y Canadá, y migran hacia el Caribe, Centro y Sudamérica durante el invierno septentrional. Es muy común verlo en nuestras las salinas, manglares y campos inundados, alimentándose de insectos pequeños y pequeños crustáceos, ¿no? El tiwi-tiwi es nuestra ave.
2: ¿Y su nombre es en latín? ¿Cuál será? ¿Cómo es en su perfecto latín?
1: El género es tringa y hay varias especies, por ejemplo, tringa melanoleuca, que es el más común. Llega aquí también en tringa, la especie tringa la tenemos acá también. Es un migrante del norte, de Alaska y Canadá. Entonces, tenemos ya una ganadora, profesora.
2: ¿Cuál es su nombre y cuál va a ser el premio?
1: Sí, bueno, el premio es una super barquilla de Mielato. La vamos a recibir allá en Mielato. Seguramente vamos a hacer hasta un video con nuestra primera ganadora, la señora Denise Romero, de acá, de Maturín.
2: Felicidades, sí, para Denise.
1: Sí, nuestra feliz ganadora de nuestra trivia de hoy. Bueno, está pendiente el próximo, ¿no? Para el próximo programa, el otro premio que está pendiente, y seguimos vamos a seguir con las trivias y premios y más sorpresas, profesora.
2: Excelente, bueno, felicidades y agradecidos a todos ustedes por participar con nosotros, con esta interacción a través de la trivia y por continuar en sintonía de Nosotros Radio 101.3 FM. Nosotros no nos queda más que invitarlos para el próximo domingo de 10 a 12 del mediodía en este su programa Ecos de Caribana y continuar en sintonía de Nosotros Radio 101.3 FM. Estuvimos para ustedes en la dirección general el licenciado Leonardo Zurita, en la coordinación general Luis Brito, en la producción general la licenciada María Victoria Méndez, en los controles Oscar Parra, y quienes trabajamos con mucho cariño para ustedes, esta servidora Judy González, periodista y productora nacional independiente con el número 28155, junto a
1: Osvaldo Oliveros, biólogo y hablador.
2: 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Nos despedimos con una décima zuliana compuesta por el músico venezolano Pedro Palmar e inmortalizada por la cantautora Cecilia Todd, Constancia de un pescador. La pieza, publicada en 1979, relata en verso la dura realidad y los motivos que llevan a un pescador y a una pescadora a abandonar su oficio en el mar. Chao, chao, nos vemos el próximo domingo.
1: Das Vidania, profesora.
2: Das Vidania.

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8:54. 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

0: Bien, buenos días, buenas tardes y buenas noches a todos los que nos escuchan en cualquier parte de nuestra galaxia. Bienvenidos a su programa favorito de los domingos, Brújula Saludable. El programa de referencia en Maturín, cuando de tu salud y bienestar se trata. Recordándoles que el día de hoy tendremos como invitado al doctor Leandro León, médico cirujano especialista en urología, con el cual estaremos conversando sobre diversos temas de interés, sobre todo para la población masculina. Si tienes alguna duda, si tienes alguna pregunta, si tienes alguna inquietud, puedes comunicarte con nosotros a través de nuestros números de contacto, como siempre, y a través de la web nosotrosradio.fm. También puedes conectarte con nosotros a través de todas las plataformas como arroba nosotros radio. Y a partir de ahora en nuestro canal de YouTube.
1: Ok.
0: Recuerden que llegamos a ustedes gracias a la dirección general del licenciado Leonardo Zurita. En la producción general, la licenciada María Victoria Méndez, la bella María Victoria. El coordinador general Luis Brito. Y el terror de las chicas universitarias, el Méndez, el señor Oscar Jesús Parra. Bueno, ¿quién les habla en esta ocasión? Como todos los domingos a esta hora, Joyces Azócar, el detective de la salud. Bueno, hoy vamos a tener un programa bastante nutrido y bastante interesante, no solamente para el público masculino. También estaremos tocando diversos temas de interés. Ajá. Recuerden, señores, que la salud es tu bien más preciado. Todo lo demás lo puedes comprar. Tu salud no la puedes comprar. No se vende en las farmacias. Bueno, vamos a saludar a la gente que está en sintonía, a la gente que nos escucha en todas partes del mundo. Como siempre, voy a comenzar desde el extremo norte de nuestro continente, en Canadá, a la familia González, a la familia Betancourt, a todos esos venezolanos que se encuentran en Ontario, en Quebec, en Toronto y en todas esas ciudades de Canadá que algunas no las sé pronunciar. También a la gente que está en sintonía en todos los Estados Unidos, a mis hermanos, un saludo, un abrazo, a mi hermano José Gregorio en la ciudad de Boston, a mi hermano Mauricio en la ciudad de Nueva York, a mi hermano Anthony también en la ciudad de Austin. Un abrazo para todos, no solo para mis hermanos, sino para toda la diáspora venezolana en los Estados Unidos que hoy sufre por el acoso constante de las autoridades migratorias, aún a pesar de haber entrado de manera legal a territorio norteamericano. Vamos a continuar bajando en el mapa a la gente en la Ciudad de México. Bueno, también quiero darle gracias a Dios porque mi hijo acaba de arribar a Venezuela hace unos días, proveniente pues de la Ciudad de México, una bellísima ciudad, pero que bueno, como todas las grandes ciudades, como todas las grandes urbes, alberga secretos que pocos conocen. Cuando vamos como turistas vemos una realidad, pero cuando nos toca vivir en ciudades como Ciudad de México, observamos las realidades que vive la población. Continuamos bajando en la Ciudad de México a toda la gente en Honduras, en El Salvador, en Nicaragua. A mi amiga Rosa. Bueno, ella la estoy saludando porque vengo bajando el mapa, pero ella está en los Estados Unidos. Está en la ciudad de Minnesota. Un abrazo a todos los nicaragüenses también que se encuentran en los Estados Unidos. Seguimos bajando en el mapa y llegamos hasta la ciudad de Panamá, donde quiero saludar a mi querida y entrañable amiga Beatriz Salazar. Un abrazo para Beatriz, ex compañera de la Universidad de Oriente. Imagínense ustedes cuántos años tiene eso. Bueno, seguimos en Colombia. Bueno, en Colombia tenemos muchos seguidores en la ciudad de Bogotá.
1: ¡Qué chévere!
0: Un abrazo. Si nos están escuchando el día de hoy, de verdad, un saludo a todos los que se encuentran en la neverita, como le dicen los propios colombianos a la ciudad de Bogotá, a la gente que está en Cali, en Barranquilla, en Medellín, aquí cerquita en el norte de Santander, lo que se conoce como Cúcuta, Bucaramanga, Pamplona y todas esas ciudades que están aledañas a la ciudad de San Cristóbal, La Grita también. Vengo saludando a toda la gente en Venezuela, a los gochos, a los maracuchos, a los orientales, a los caraqueños, a todos los que se encuentran en sintonía. También quiero saludar, como siempre, a la gente bellísima de la ciudad de Maturín. Bueno, quiero también mandar un saludo especial a la gente que está reportando sintonía hoy, gente nueva. Qué bueno, en San Félix también. Ajá. Ah, la madre de mi amigo Roger. También en la ciudad de Upata, a Crisbeth. Bueno, y a mi otra amiga Crisbeth aquí en el Nazareno, en Maturín. A toda la gente de la ciudad de Maturín que nos escucha, gracias por esa sintonía. Bueno, vamos en este momento a continuar saludando a la gente que se conecta con nosotros radio en el programa Brújula Saludable. De verdad que gracias por esa sintonía. Yo me encuentro muy contento porque crece constantemente la audiencia y eso, bueno, dice mucho de la penetración o lo que ha calado el programa Brújula Saludable en este poco tiempo. De verdad que gracias, agradecido. Bueno, vamos a seguir adelante por ustedes, por esta audiencia que se lo merece. Si hay alguien merecedor de conocimiento y de todo eso, empaparse pues de todo lo que está aconteciendo en el mundo de la medicina, todos los días hay avance, todos los días hay progresiones y bueno, la población debe estar informada. Muchas gracias de verdad, de todo corazón. También quiero saludar a la gente del Costo, a la gente de Costo Arriba, a la gente de Costo Abajo, como siempre me reportan por allá. El tiempo, parece que hay nevada el día de hoy. Está nevando. También quiero saludar a los cumpleañeros del día de hoy. Sí. Tenemos por allí bastantes cumpleañeros. Bueno, tenemos a los cumpleañeros el día de hoy. Me dicen que en la ciudad de Joaquín del Tigre está cerrado el paso. Incluso entrando por Matanegra, por Temblador, por Morichal y por las cercanías de Río Tigre. Está cerrado todo. Mi compadre Juan Figuera mandó a cerrar todas las entradas porque, bueno, hoy están celebrando el cumpleaños de la bellísima Adrimar Figuera. Un saludo y un abrazo a su padre, mi compadre Juan Figuera, que por cierto anda ya con una bácula, pendiente de todos esos que andan acechando a la bellísima Adrimar. También quiero saludar a mi sobrino Gael, quien está en la ciudad de Lima, Perú, y cumple añitos mañana. También voy a saludar especialmente, muy especialmente, por allí a un amiguito de nombre Juan Ignacio Fuenmayor Zaragoza. Juan Ignacio yo lo conocí siendo un niño. Ya está cumpliendo 15 años, Juan Ignacio. Y aparte que Juan Ignacio, cuando lo conocí, era un niño, pero era bastante alto. Ya a los 15 años casi me alcanza de estatura. Muchas felicidades a Juan Ignacio en la ciudad de Buenos Aires, quien está cumpliendo 15 años. Lo felicita su madre, Frangelis, su abuela, Janet Vázquez, y también su tío, José Luis, quien se encuentra en la ciudad de Lima. Bueno, un abrazo para Juan Ignacio y para todos los cumpleañeros que están celebrando su cumpleaños el día de hoy y en días próximos. Vamos a continuar con nuestra programación. El día de hoy vamos a ir con una pausa musical. Vamos a abrir esta pausa musical el día de hoy con la apertura, pues, de las festividades navideñas. Y vamos a ir con una gaita que quiero que le presten atención a la letra de esta gaita. Se llama La Gaita de las Hormigas y fue grabada en el año 2001 por la agrupación Iluminación Gaitera. Hoy la agrupación Iluminación Gaitera tiene cambiado de nombre. No recuerdo el nombre nuevo que tiene la agrupación Iluminación Gaitera, pero la tenemos por allí a ti, Oscar. Muy bien, entonces vamos a la pausa musical con La Gaita de las Hormigas. Suéltala, Oscar.

Bien, cuando son las 12 y 17 minutos del mediodía, estamos de regreso en tu programa favorito de los domingos, Brújula Saludable. ¡Sí! El programa que se ha convertido en referencia en materia de salud en el estado Monagas y en el mundo entero. En toda la galaxia nos escuchan a través de 101.3 FM, nosotros Radio, eso, donde escuchas lo que eres. Bueno, como les comenté en la parte, en el segmento anterior, vamos a tener el día de hoy como invitado al doctor Leandro León, médico cirujano especialista en urología. Creo que el doctor Leandro también es docente del posgrado de urología en el Hospital Manuel Núñez Tovar de Maturín y ha servido por allí en varios centros privados. Bueno, si tienes alguna duda, si tienes alguna inquietud, manifiéstala a través de nuestros números telefónicos. 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Bueno, vamos a continuar en nuestra sección de efemérides. Vamos a mencionar las efemérides del mes de octubre, a partir del día 11 de octubre. Bueno, el día de hoy, 11 de octubre, se celebra el Día de la Niña. No la niña como fenómeno climático, sino el Día de las Niñas como tal, de las del género femenino infantil. También el Día Latinoamericano contra la Obesidad. Importante. Ya está considerada como una patología, la obesidad. También el día de hoy se celebra el Día de los Cuidados Paliativos. Bueno, un día como hoy, en el año 1980, el doctor Baruch Banasserraf
venezolano de nacimiento, gana el premio Nobel de Medicina. Importante este hito para la medicina nacional, aunque fue formado académicamente en el área de medicina en dos universidades norteamericanas, la base de su formación le permitió el ingreso a estas universidades. Nació en Caracas, en la ciudad de Caracas, y se formó en la ciudad de Caracas. Cuando en aquellos años, bueno, imagínense, un bachiller para ingresar a las universidades de las cuales egresó posteriormente en los Estados Unidos, tenía que tener un nivel académico bastante elevado. Y bueno, contamos entonces con uno de los premios Nobel de Medicina, un venezolano, el doctor Baruch Banaserraf. Vamos con el día 12 de octubre, que celebramos en Venezuela el Día de la Resistencia Indígena, antes denominado el Día de la Raza. Y bueno, también en Venezuela el día 12 de octubre se celebra el Día de la Virgen del Pilar. Un saludo a toda la gente de la localidad de El Pilar en el estado Sucre. Bueno, muy especialmente a la familia Guren en El Pilar. Grandes amigos de mis abuelos y de mis padres también. También a la familia Caraballo en El Pilar. Y bueno, a toda la gente del Pilar que está en Maturín, y a los que están en el Pilar también, que seguro por allá alguien nos está escuchando. También el día 12 de octubre es el Día Mundial contra la Artritis y Día Mundial de la Visión. Por cierto, en Monagas hay algunas actividades en referencia al Día Mundial de la Visión. También en Venezuela, en el año 1858, nace el general Cipriano Castro, quien fuera presidente de la República de Venezuela en sus inicios. También, bueno, él nace el pionero de la pediatría en Venezuela, el doctor Pastor Oropeza, esto en el año 1901. Cuando no habían especialidades aún en Venezuela, el médico era todero, pero en el buen sentido. El médico sabía de todo, de farmacia, de obstetricia, de pediatría. Bueno, en esos años, por allá, ya el doctor Pastor Oropeza ejercía como médico pediatra. Se especializaba en la atención de los infantes. Vamos con el día 13 de octubre, donde se celebra el Día Internacional para la Producción, para la Reducción del Riesgo de Desastre. Importante este día, tomando en cuenta las situaciones naturales por las que estamos pasando y por las que probablemente vamos a pasar, y debemos estar preparados. Entonces, el día 13 de octubre se celebra el Día Internacional para la Reducción de Riesgos de Desastres. También el Día Mundial de la Trombosis y Día Mundial del Psicólogo. Por cierto, un saludo a mi querido amigo, el doctor Gascón, Trino Gascón, un reconocido psicólogo clínico y hospitalario de la ciudad de Maturín. Un abrazo, mi querido amigo Trino Gascón. Vamos con el día 14 de octubre. En el año 1813, Simón Bolívar recibe el título de libertador, otorgado por el Cabildo de Caracas en el año 1813. También el día 14 se celebra el Día Mundial de la Donación de Órganos, Tejidos y Trasplantes. También se celebra el Día Mundial de la Espirometría. Bueno, se preguntarán qué es la espirometría. La espirometría es una práctica que mide la fuerza de tus pulmones, o la capacidad como tal de tus pulmones. Se utiliza un aparatico al cual soplas
y por allí se hace un cálculo de tu velocidad o fuerza pulmonar. Bueno, vamos a quedarnos hasta aquí, hasta el día 14 de octubre, y vamos a ir a una nueva pausa musical. En esta ocasión, yo siempre le hago honor aquí a esas musiquitas sabrosas que pegaron por allá en aquellos años cuando éramos mozos. Quiero saludar también muy cordialmente en la calle Ascue de Maturín a las hermanitas Salas, que se encuentran en sintonía. Ayer en la tarde compartimos un buen rato tomándonos un café y bueno, conversando por allí con las hermanitas Salas. Un abrazo. Bueno, también quiero recordar y felicitar a mi cuñada Rosa por su cumpleaños. No se me había olvidado, solamente que lo tenía en un lado de la memoria. Felicidades también, por cierto, en la ciudad de Joaquín del Tigre, en el poblado de Joaquín del Tigre, allá donde mi compadre Juan Figuera tiene la finca Mata de Mono. Entonces están invitados, están cerrados todos los accesos hacia la población de Joaquín del Tigre el día de hoy, debido a la celebración del cumpleaños de la bellísima Adrimar Figuera. Bueno, vamos a ir a la pausa musical con este tema denominado Marejada, del merenguero venezolano Roberto Antonio. Lo tenemos a tiro, Oscar. Suéltala.

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1: Bueno, estamos de regreso a las 12:33 del mediodía en tu programa favorito de los domingos, Brújula Saludable, el programa de referencia en materia de salud y bienestar en el estado de Monagas y, bueno, en cualquier parte de nuestra galaxia. Quería saludar también a la familia Briceño Escalona en la ciudad de Caracas. También al hermano Joan Manuel en sintonía en la capital. Un abrazo desde la distancia a todos mis hermanos que están fuera, a todos esos que están lejos, que a veces no podemos abrazar. El día de hoy comenzamos con esa gaita que nos recuerda el ambiente decembrino. Por cierto, anoche mi hijo, cuando me levanté en la mañana, me di cuenta que había comido hallaca. No sé dónde la compró, dónde se la dieron. El hecho es que eso me hizo reflexionar sobre que ya estamos entrando pues en el ambiente de las festividades navideñas. Bueno, quedamos con las efemérides. Quedamos por allí en el día 15 de octubre. El día 15 de octubre vamos a celebrar el Día Mundial del Lavado de Manos, el Día Internacional de la Mujer Rural. Importante el trabajo que hace la mujer rural. Cada vez que llevas a tu plato yuca, auyama, verdura, maíz, seguramente que estás pensando en un agricultor. Y bueno, evidentemente, sí, generalmente los agricultores son hombres, pero detrás de ese hombre que siembra y que cultiva está una dama que se para bien temprano a hacer las arepas, a freír el pescado, a hacer el desayuno, a preparar el almuerzo, el cafecito y todo lo demás. Por lo que, bueno, quiero reconocer la labor de la mujer rural a celebrarse el día 15 de octubre. También el día 15 de octubre se celebra el Día Internacional del Bastón Blanco. La gente que está escuchando se preguntará, como todo curioso, ¿a qué hace alusión este Día del Bastón Blanco? Bueno, en Nueva Inglaterra, en el Reino Unido, un hombre que había quedado invidente por un accidente decidió pintar su bastón de color blanco. Esto para hacerse más visible ante la mirada del resto de las personas que sí podían ver. Entonces, a partir de esa fecha, se celebra el Día Internacional del Bastón Blanco. Importante también. Bueno, el natalicio de Juan Vicente Bolívar y Ponce en el año 1726. Juan Vicente Bolívar y Ponce, pariente de El Libertador. Y bueno, un día 15 de octubre del año 1865 fallece Andrés Bello. Vamos con el día 16 de octubre, que se celebra el Día Mundial de la Alimentación proclamado por la FAO. La FAO es la Oficina para la Alimentación de la Organización de las Naciones Unidas. El Día Mundial de la Anestesiología, el día 16 de octubre también. Bueno, por cierto, un saludo a Francisco, médico anestesiólogo, que ha estado como invitado aquí en este programa Brújula Saludable. Saludos a Francisco Córdoba. Y bueno, el Día del Anestesiólogo en Venezuela es el 16 de octubre. Bueno, también ese día 16 de octubre se conmemora un año más del fusilamiento del general Manuel Piar en el año 1817 por orden de Simón Bolívar. Vamos con el día 17 de octubre. Es el día 17 de octubre, el Día Internacional para la erradicación de la pobreza y Día Mundial contra el Dolor. Yo voy a hacer aquí alusión a este día de el Día de la Erradicación de la Pobreza y más que una reflexión, un llamado, pues mira, la pobreza, hay una sola forma de eliminar la pobreza en el mundo entero y es con la educación. Y la gente se preguntará o dirá que esto no es fáctico o que es un cliché. No. Mira, las decisiones que toma una persona informada son 95, escúchenlo porque es importante, 95% más acertadas que las decisiones que toma una persona no informada. Por lo cual, las decisiones que se tomen teniendo la información, teniendo conocimiento, van a ser mucho más acertadas. A veces hay intereses en no promover la educación real, masiva, y al contrario, el día de hoy tenemos más bien promoción de la deformación de prestarle atención a cosas que no tienen un objetivo ni un interés real en mejorar los índices de pobreza en el planeta. Con la educación, créanme mi gente, que ganamos más del 90% de la batalla contra la pobreza. Entonces, bueno, también se celebra el Día Mundial contra el Dolor. Importante saber, más de... yo hablo de cifras y esto lo pueden contrastar. Hoy nuestra sociedad actual, en nuestra sociedad actual hay un fenómeno tremendo, que ninguna generación anterior a la de nosotros tuvo acceso a tanta información en tan poco tiempo. Es decir, nosotros podemos saber o conocer el día de hoy lo que está pasando 50.000 kilómetros más allá de donde estamos en este momento. Incluso lo que está sucediendo en la estación espacial, si te metes ahorita en la página de la NASA, puedes informarte. Ah, bueno, y de SpaceX también tiene su página oficial. Puedes informarte sobre lo que está sucediendo en la Estación Espacial Internacional. Entonces, fíjense, y estamos a miles de kilómetros de distancia. Las generaciones anteriores, ninguna de las generaciones anteriores, es decir, nuestros abuelos, nuestros bisabuelos, nuestros tatarabuelos y de allí atrás, es decir, hace poquito, hace menos de 100 años, ninguna de esas generaciones anteriores tuvo acceso a tanta información, pero estoy casi seguro de que ninguna de esas generaciones anteriores a la nuestra tuvo tan mala educación como la que tenemos nosotros, dentro de los que me incluyo, porque yo soy de este planeta, yo soy un ser humano, y todas esas carencias de las cuales padece nuestra población humana, yo soy parte de ella. Y responsable, parte también responsable. Por eso este programa es de corte educativo, porque queremos fomentar la educación, el conocimiento. Y para eso, bueno, tenemos invitados como el doctor Leandro León, ese especialista en urología que tendremos como invitado el día de hoy. Vamos a continuar intentando dar luces de lo que ha acontecido en los últimos días en materia de salud. Bueno, a esta hora, el detective de la salud te informa. 8 días que van a marcar la medicina en los próximos 20 años y probablemente más allá. El día lunes 5 de octubre, Estocolmo hizo historia. 3 científicos se llevaron el Nobel de Medicina por la optogenética. ¿De qué se trata esto? Ya vamos a ver. bueno, aprendieron a usar una proteína de un alga que ¿para qué se utiliza esta proteína? Bueno, para encender y apagar neuronas con un flash de luz. Esto es importante, un avance que aunque hoy nos parezca así como algo abstracto, ya vamos a ver más adelante que no es tan abstracto. Bueno, con esto podemos, por ejemplo, mapear lo que olvidamos, por qué nos deprimimos, por qué temblamos con el Parkinson y el porqué de otras patologías relacionadas con la parte cerebral o la parte del encéfalo. Y bueno, para que vean que no es a futuro tan lejano, al día siguiente, es decir, el día 9 de octubre, la revista NEM, que significa New England Journal Medical, publicó que 6 de 10 invidentes por retinosis pigmentaria volvieron a detectar objetos y su ubicación usando la misma técnica, es decir, luz que devuelve la vista. Señores, la medicina avanza a pasos agigantados y hoy mucho más cuando estamos en vísperas de la inteligencia cuántica. Es decir, van a haber computadoras que van a dar respuestas tan aceleradas y esto nos va a dar paso a que estos estudios, por lo menos en la teoría, ya en la práctica sería otra cosa, pero por lo menos en la teoría, un estudio que podía llevar 15, 10, 20, hasta 30 años en medicina, los estudios son bastante... En ciencia en general, los estudios científicos suelen... para ser demostrativos, llevar mucho tiempo de estudio. Y bueno, la ciencia cuántica el análisis de datos cuánticos o el análisis cuántico de datos, que es el término adecuado, nos va a dar luces a muchísimo menor tiempo. Bueno, continuamos. Esta misma semana, dos noticias contra el cáncer más letal del cerebro, el glioblastoma de Calgary, demostró que la vitamina B3, creo que la B3 es la riboflavina, no recuerdo, en dosis altas potencia la quimio y frena la progresión en 8 de cada 10 pacientes. Esto es otro avance significativo. Y en un ensayo, Survivor confirmó que una nueva vacuna llamada Survan alarga la vida de los pacientes diagnosticados con el glioblastoma, una enfermedad que afecta también a la parte cerebral. Bueno, el día 8 de octubre, la revista Science nos recordó lo perfecto que es el cuerpo humano. La leche materna es mucho más inteligente que un suplemento. Responde a la biología del bebé. Ah, bueno, esto es, parece mentira, pero es la realidad. La leche materna, es decir, la madre del bebé gestante, esa leche que sale por sus mamas, tiene la capacidad de generar una respuesta inmunológica en el lactante, específicamente para él. Es biología, ingeniería biológica pura. Y bueno, del creador, viene inserta en nuestro ADN. Y bueno, cerramos el día 9 de octubre con un logro contra el cáncer de colon. La FDA, Administración Federal de Medicamentos, de Drogas y Medicamentos de los Estados Unidos, por sus siglas en inglés, FDA, aprobó el Tacentrin. ¿Qué es esto? ¿Qué es el Tacentrin? Bueno, es un fármaco que reduce a la mitad el riesgo de las recaídas en cáncer de colon estadio 3. Importantes avances en esta, en estos días en el área de medicina. Ciencia que avanza para que usted viva mejor. Esto fue el detective de la salud en Brújula Saludable. Vamos a continuar con nuestro programa el día de hoy y vamos a ir a una nueva pausa musical. En esta ocasión, con otra gaitica sabrosa, recordando ese ambiente decembrino que ya nos embarga. Vamos con una canción de los Cardenales del Éxito, El Negrito Fullero, esta gaita zuliana sabrosa. Suéltala, Oscar.

0: Bien, buenas tardes. Estamos de regreso a las 12 y 53 minutos del mediodía. El día de hoy en tu programa favorito de los domingos, Brújula Saludable con el detective de la salud, Joyces Azócar, a través de 101.3 Nosotros Radio, donde escuchan lo que eres. Bueno, ya tenemos por aquí con nosotros al invitado del día de hoy, el doctor Leandro León, médico cirujano, urólogo y también docente. Entonces, bueno, vamos a estar conversando. Por allí hay mucha interacción en las redes sociales. La gente pregunta muchísimas cosas. Voy a interrumpir un momentico porque voy a mandar un saludo nuevamente, porque ahora es que se está conectando, me reportan la sintonía. Un feliz cumpleaños a Juan Ignacio. Lo mencioné anteriormente, pero bueno, Juan Ignacio Fuenmayor Zaragoza, quien se encuentra en la ciudad de Buenos Aires, mi vecino. Desde niño, Juan Ignacio, un abrazo, un saludo. Te manda tu madre, Frangelis, tu abuela Janet y tu tío José Luis. Y bueno, nosotros los vecinos también te mandamos muchísimos saludos, que cumplas muchos años. Y bueno, felicidades, que piquen esa torta. Y aunque no nos puedan mandar, que nos manden la fotico por allí, Juan Ignacio. Saludos. Bueno, vamos a continuar dándole la bienvenida y abriendo los micrófonos para el doctor Leandro León. Buenas tardes, doctor.
1: Bueno, muchísimas gracias. Buenas tardes. Gracias por la invitación. Y bueno, siempre, siempre presto a impartir información y hablar un poco de lo que es la parte de la urología y lo que hacemos, ¿no?, regularmente aquí en el estado de Monagas y en el pro de la atención del paciente, pues.
0: Bueno, importantísimo. Me gusta tener invitado. El área médica, mi programa es exclusivo de salud y bienestar, pero sobre todo docente. Yo hago una dinámica aquí con algunos alumnos sobre se llama pregunta de examen. Probablemente usted da clase en el posgrado de urología.
1: Sí, soy docente del posgrado de urología y soy docente de posgrado y soy docente de pregrado. Doy clase también en la rotación de urología en la UNER.
0: Muy bien, excelente. Bueno, atentos todos esos estudiantes del doctor Leandro, para que, bueno, van a tener por ahí una pregunta de examen seguramente en esta semana. Queríamos, hay muchas dudas, muchas incógnitas y curiosidades, pues, que comúnmente tiene la gente, que la consulta de urología, como casi todas las consultas en Venezuela, la gente asiste a una consulta no de forma preventiva, sino generalmente cuando está presentando algún signo o síntoma de alguna patología o que ellos piensan que puede ser el signo de alguna patología. ¿Qué nos puedes conversar acerca de esta cultura? No nada más en Venezuela, porque nosotros pensamos que esto sucede solamente en Venezuela, y no, resulta que en casi todo el mundo pasa igual. Pocos países en el mundo tienen una cultura de prevención o de pesquisa previa. ¿Qué nos pueden hablar acerca de esto?
1: Sí, correcto. En nosotros, en la parte médica, en lo que cuando empezamos lo que es todo el manejo del paciente, y lo que nos enseñan es que debe haber siempre una prevención, es lo ideal. Eso está estandarizado a nivel internacional y lógicamente en algunos países no se implementa muchas veces, y sobre todo por políticas de entre la parte laboral, que cumple un papel importante, muy bien, entre la educación, entre las políticas de salud gubernamentales, y todo eso ha llevado a que la prevención de salud haya estado un poquito ya a un lado, y entonces hay un concepto de que, bueno, yo me siento bien, no tengo por qué ir al médico. Gracias a Dios me siento bien y no me...

0: enfermo y no tengo que ir al médico. Pero la prevención en salud es el principal pilar y estándar de todo lo que es la atención, y urología no se escapa de ello. Todos nosotros, como personas, debemos de ir a una consulta preventiva, muy bien, en ámbitos importantes, en nuestro sistema, o en nuestro cuerpo, en este noble cuerpo que tenemos y que tiene muchos órganos importantes. Y entre una de esas consultas preventivas debería estar la consulta de urología. Lo que pasa es que hay mucho tabú, mucho estigma sobre la consulta, mucho desconocimiento. Por ejemplo, que es algo como que vas a preguntármelo, pero yo te lo digo, o sea, piensan que el urólogo solamente atiende hombres. Y pues no, nosotros los urólogos atendemos tanto hombres como mujeres, porque el urólogo se encarga de estudiar todo el sistema urinario. Entonces, las mujeres tienen riñones, tienen uréteres, tienen vejiga. Entonces, todo lo relacionado en mujeres a cálculos en los riñones lo tratamos los urólogos. Las infecciones urinarias las vemos los urólogos. Los prolapsos en mujeres la evaluamos los urólogos. Las incontinencias urinarias, los tumores de la vía urinaria. Hace unos días operamos a una paciente con un tumor en un riñón. Sí, entonces, bueno, la tiene que ver el urólogo.
1: Leandro, fíjate que la interacción en las redes sociales, justamente, por eso decía en el segmento anterior del programa que las decisiones informadas son 95% de las veces más aceptadas que las decisiones no informadas. Entonces, mira, parece mentira, pero es la realidad. Ninguna mujer interactúa en las redes sociales. Generalmente, algunos hombres, y por ahí mandaban mensajes, no, mira, por favor no me menciones, pero quiero... Una persona que tiene una orquitis.
0: Aquí anónimo, aquí estamos anónimos, sí, a todos.
1: Muy tranquilo. Bien. Creo que es tu paciente.
0: Una orquitis.
1: Ajá. Otra persona que tuvo un problema renal también. Pero bueno, vamos a romper esos mitos. El urólogo no solamente trata pacientes masculinos, ¿ok? Y las patologías relacionadas con la urología no son exclusivas de los hombres. También las mujeres, por ahí hay muchísimos tabúes en relación a ese tema, y me imagino que ustedes en consulta cotidianamente se encuentran con eso.
0: Sí, no solo tabú, sino desconocimiento. Claro, como yo digo, las redes sociales tienen algo a veces que es negativo, pero también tiene algo muy positivo que sirve también para informar siempre y cuando se usen de manera correcta. Y gracias al advenimiento de las redes sociales, gracias a los videos, a las publicaciones que se hacen de toda la parte médica, ya se ha llevado a conocimiento un poco que el urólogo también trata mujeres. Es más, o sea, te puedo decir, en mis últimas consultas, te puedo decir un 60% ha sido hombres y 40% mujeres, más o menos. Hay un auge ahorita, sobre todo en pacientes con infecciones urinarias, en mujeres. Hemos diagnosticado muchas lesiones, muchos tumores en vejiga, en riñón, sobre todo relacionado con el consumo de cigarrillo en las mujeres. Entonces, ya se ha venido inculcando un poco, y que la gente ya, o sea, la gente mete ahorita, como digo, o sea, las redes sociales, la tecnología puede ayudar mucho, como puede también, porque, ojo, la primera interrogante que tenga una persona, generalmente a veces lo coloca en el buscador del teléfono, y ya en el buscador le dice, tengo sangre en la orina y dolor en el lado derecho, ¿a dónde debo de acudir? Y ya el buscador te va a decir, si tienes sangre en la orina y dolor del lado derecho, probablemente está relacionado con algo de las vías urinarias, debe acudir a un urólogo. Entonces, claro, en parte nos ayuda para orientación, y eso es lo que siempre yo le digo al paciente, utilizar todo lo que es la información de internet simplemente orientativa, porque tenemos que corroborarlo en la consulta.
1: Sí, por supuesto, es algo que yo siempre recalco en los programas y con los invitados, el tema del exceso de información. Ya es tan abrumante que la gente se confunde. La gente por ahí sigue personas que, bueno, con propuestas pseudocientíficas que no están corroboradas, no son contrastables, pero la gente los escucha, los sigue y en ocasiones les cree y hacen cosas por orientación de este tipo de gurúes que tienen un remedio para todo.
0: Sí, sí, eso es muy importante, saber la influencia que haga una persona al llevar una información. Tiene que hacerlo desde un punto de vista objetivo, científico y de conocimiento. Muy bien. Y para eso la influencia que haga una persona, para eso se tienen que respetar las áreas y se tienen que respetar los rubros. O sea, yo no puedo dar o dar una información referente a ingeniería mecánica o arquitectura cuando yo no tengo que nada. Entonces mi influencia a una persona, ¿ok? O el mensaje que yo tengo que transmitir no puede ser en pro de decir, bueno, burlándome de un arquitecto porque construyó algo en el cual yo no tengo nada de conocimiento. O sea, para eso hay que respetar las áreas, ¿ok?
1: Sí, sí.
0: Por dar ejemplos. Entonces, eso es muy importante que tener la credibilidad de lo que se oye, se lee, ¿ok? Y a la hora de tener una problemática, bueno, inmediatamente acudir al área de la consulta.
1: Mira, Leandro, parece mentira, pero el día de hoy, a la fecha de hoy, en el año 2026, hay gente que todavía tiene ciertas preguntas que, bueno, de repente les resulta incómoda tratarla incluso con el médico.
0: Así es.
1: Pero que por las redes sociales prácticamente se escudan y las hacen de forma libre. Una de ellas, y me parece, o sea, pero es la realidad, pues, así es la realidad cotidiana. Entonces, por aquí la gente me pregunta,
0: okay,
1: si todavía se realiza como descarte de inflamación o alguna patología relacionada con la próstata, el tacto.
0: Ok, con respecto al tacto rectal, ¿qué es lo que ha pasado con los pacientes? Y vuelvo y repito, en vista al advenimiento y al fácil acceso de informaciones multiplurales, muy bien, entonces van a encontrar en todo lo que es en el internet, en las redes sociales, diferentes argumentos para la realización de una evaluación o de un tacto rectal o en la consulta de cualquier especialidad, muy bien, en este caso la parte de urología. El tacto rectal es una herramienta importantísima a la hora de la evaluación de la consulta urológica, sobre todo en aquellos pacientes masculinos a partir de los 45 años para la evaluación de su próstata. Muy bien. No es una condición sine qua non que a todo paciente que llega a la consulta le vamos a hacer un tacto.
1: Una duda mía y de seguro de muchísima gente. Previo a el tacto rectal, se realiza un test antigénico que da unos marcadores, te da unos indicadores como profesional, y a partir de allí tomas pues la decisión de si hacer o no el tacto.
0: Claro, rectal. Lo que pasa es que la persona tiene temor, piensa que el acudir a la consulta es inmediatamente, bueno, vamos, hablamos, acuéstate, hacemos un tacto y te vas. No, o sea, generalmente no es así, muy bien, o sea, tenemos que evaluar muchos factores. Nosotros en la consulta urológica hacemos unas preguntas previas que se llaman anamnesis. Oye, llenamos un cuestionario para evaluar la calidad, cómo está orinando ese paciente. Le preguntamos cuándo fue su última evaluación urológica, antecedentes personales, todo eso. Luego de allí lo examinamos, evaluamos los paraclínicos, entre eso está la ecografía que le hacemos al paciente y los antígenos prostáticos. Muy bien. Si hay un paciente completamente asintomático, antígenos prostáticos que están normales y la ecografía no revela nada importante, ¿ok? No hay que hacer de entrada un tacto rectal. Eso hay que se individualiza cada paciente. Es muy distinto tú llegar con un control que vayas a tener un antígeno prostático elevado, que vayas a una consulta de próstata, ¿ok? O de evaluación urológica para el chequeo de tu próstata, y allí de descarte o de pesquisa nosotros hacemos el tacto rectal, porque con el tacto podemos tocar las características de la próstata, si está dura, si está blanda, si hay algún nódulo palpable, y podemos tener pacientes con antígenos prostáticos elevados, normales, perdón, y con próstatas al tacto que pueden estar alteradas, o al revés. Podemos tener pacientes con antígenos prostáticos elevados y al tacto rectal la próstata está completamente de características normales. Muy bien, no es excluyente, se utilizan de forma integral. ¿Qué hacemos? Evaluamos al paciente, lo examinamos, le vemos sus antígenos, evaluamos su ecografía, realizamos su eco, su tacto rectal, y allí hacemos una evaluación integral para dar una conclusión más precisa. Pero no es de entrada que se le hace a todos los pacientes, y el tacto rectal es un procedimiento indolor, dura solo 5 segundos máximo. Lo que pasa es que hay muchos tabú, hay muchos memes en las redes sociales, entonces la gente a veces se guía un poco por eso, pero hay que descartar lo que es un meme y una burla o algo de una comedia a la vida real, completamente distinto.
1: Sí, por supuesto, no, y en la actualidad los métodos se han ido mejorando constantemente y ya lo que pasa es que la gente tiene en el imaginario efectivamente eso que acabas de mencionar, que entra en una consulta urológica y el urólogo de una vez,
0: sí,
1: acuéstate
0: sí.
1: Allí, no,
0: eso es. Y ahorita que con la tecnología, el avance, hemos tenido nuevos advenimientos, ya se está utilizando desde hace aproximadamente ya más de 6 años, el advenimiento de resonancia multiparamétrica de próstata. O sea, ya utilizamos una resonancia que es un estudio que se llama resonancia magnética nuclear multiparamétrica de próstata, que anteriormente se hacía solo fuera de Venezuela.
1: ¿Es luego, una resonancia como tal?
0: Es una resonancia que luego se incluye en Caracas y ya se está estandarizando a nivel nacional y ya la tenemos aquí en Maturín. Ya nosotros tenemos alianza, ya tenemos alianza con las clínicas donde hay resonadores aquí en Maturín, que hacemos una resonancia específica y exclusivamente a la próstata.
1: Localizada,
0: donde te da una imagen increíble de la próstata, donde te ubica nódulos, si lo hay o no, que a veces eso es imperceptible por un tacto, por un eco o por un antígeno.
1: Por supuesto.
0: Entonces, utilizamos resonancias para poder tener ya una herramienta más diagnóstica y decidir una conducta en ese paciente, si va para una cirugía, si va para tratamiento, si va para una biopsia, lo que se decida. Cada paciente es distinto. Los pacientes no es una receta de cocina. No es que, bueno, porque al vecino le dio tal cosa a mí también, o porque al vecino le mandaron tal a mí también. No, no, cada paciente es distinto y cada pauta es distinta.
1: Incluida la sintomatología, que en temas de próstata, cuando comienza la sintomatología más evidente o más conocida por las personas, que es el que se le tranca la uretra o que deja de orinar, pues, o tiene problemas para orinar.
0: Se obstruye la orina.
1: Una obstrucción del canal urinario. Esta es la más conocida, pero previo a eso hay cosas que el profesional de urología puede determinar en una encuesta, en una entrevista.
0: Claro.
1: Y esto, y aparte, bueno, lógicamente con su clínica, con sus exámenes de laboratorio, él va a contrastar. Esta experiencia, señores, no la va a encontrar en Google, no la va a encontrar en el vecino que tuvo la semana pasada en el médico y le dijeron tal o cual cosa. No es igual cada caso.
0: Y es individualizado. Un paciente, porque no puede orinar, pueden haber más de 20 causas por las cuales un paciente no puede orinar. Y no a juro tiene que ser la próstata, no a juro haya que colocarle una sonda, no a juro tenga que ser un problema maligno, o sea, puede ser a veces un calculito. Hay un simple calculito que se aloja en la uretra y el paciente no puede orinar.
1: Bueno,
0: por ejemplo, una infección urinaria, el paciente puede no orinar. O sea, es múltiple, multicausal. Por ende, lo importante es de que ante alguna inquietud, sintomatología o prevención, debe acudirse a una consulta.
1: Muy bien, muy importante. Bueno, vamos a ir a una nueva pausa musical en tu programa favorito de los domingos, Brújula Saludable. Gracias por la interacción en las redes sociales, a todos los que se conectan. Y bueno, aquí tienen, continúen enviando sus preguntas y sus inquietudes. Ajá. Y vamos aquí a estar despejando todo eso con el doctor Leandro León. Vamos a ir en esta ocasión con una canción, con una salsa erótica denominada La Cura. Bueno, relacionada pues con lo que estamos hablando el día de hoy, de el intérprete Frankie Ruiz. La tenemos a tiro por allí, Oscar, suéltala.

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1: Bueno, estamos de regreso en tu programa favorito de los domingos, Brújula Saludable. En esta ocasión conversando con el doctor Leandro León, médico urólogo. Por allí estábamos conversando en el entretiempo sobre el proyecto Monagas Sin Sonda. Es un proyecto bastante innovador, me parece bastante interesante, y quisiera pues que nos explicara, doctor, acerca de qué se trata este proyecto de Monagas Sin Sonda.
2: Sí, bueno, mira, nosotros estamos llevando ahorita en alianza con mi socio, el doctor Freddy Lares, ¿ok? Y el doctor Jackson Briones. Estamos llevando una alianza, ¿ok? Para traerla aquí en Maturín, denominada Monagas Sin Sonda. Monagas Sin Sonda es la creación de un eslogan para implementar en Monagas y en el oriente del país, que ya lo estamos haciendo, cirugías de próstata con láser a todos aquellos pacientes con crecimiento de la próstata que tengan síntomas o que les haya obstruido la orina. Entonces, es el montón de pacientes que vemos día a día en la consulta portando sonda de largo tiempo porque no se han podido operar de la próstata.
1: Y las complicaciones que implica tener una sonda por tanto tiempo, las infecciones y todo esto incómodo, ¿qué significa que una persona esté sondeada por largo tiempo? Y hay personas que pasan, mira, tiempo con una sonda y eso es bastante incómodo. Me parece bastante interesante, doctor, este tipo de proyectos que se están llevando a cabo. Y bueno, informarle a la comunidad monaguense que ya contamos en Monaga entonces con este proyecto.
2: Sí. Sí, nosotros actualmente, como te digo, tenemos este proyecto denominado Monagas Sin Sonda, lo cual lo estoy llevando a cabo con dos urólogos más, que es el doctor Freddy Lares y el doctor Jackson Briones, en el cual se hace una cirugía de próstata mínimamente invasiva a través de la uretra, en la cual con láser resecamos el tejido prostático que le está obstruyendo al paciente. Por ende, este tipo de cirugía la estamos realizando tanto en el sector público como en el sector privado a fin de poder garantizar una resolución de aquellos pacientes con hiperplasia prostática o aquellos pacientes portadores de sonda de larga data. Le hacemos una cirugía solamente de 24 horas de hospitalización con un uso de sonda muy corto, de 1 a 2 días el uso de sonda postoperatorio, y así poder iniciar el destete y el retiro de sonda en aquellos pacientes sondeados de larga data. Entonces, estamos ofreciendo o tenemos esta cirugía en la cual la recuperación es más rápida, menos sangrado, muy bien, y ya tecnología que se utilizaba anteriormente fuera de Venezuela, ya la tenemos en Venezuela y específicamente aquí con un láser de alta potencia, un láser de extrema precisión que a su vez corta y coagula todo el tejido prostático para dar una seguridad y una respuesta más satisfactoria al paciente.
1: Bueno, importantísimo esto, estos métodos que son muchísimo menos invasivos que otros métodos anteriores conllevan a que la recuperación sea mucho más expedita, mucho menos traumática.
2: Eso es correcto.
1: Y muchísimo menos dolorosa para el paciente. La recuperación, por lo que veo, entonces es bastante rápida.
2: Sí, porque es una cirugía sin incisión, sin cicatrices, todo se maneja a través de la uretra. Es como que viéramos la próstata, es como que viéramos una naranja. Tiene una concha, que es la cápsula, y tiene un tejido prostático, que es la pulpa. Entonces, con el láser nosotros resecamos todo lo que es la pulpa de la próstata y se preserva la cápsula, que es por donde discurren todos los vasos sanguíneos, los nervios que originan todo lo que es la continencia y la erección. Entonces, ahí está el mito de que el paciente cree que porque me van a operar la próstata voy a quedar incontinente o voy a quedar con disfunción. Y no es así, porque no se toca ni se hace un abordaje de ninguno de los nervios encargados de las erecciones, por ejemplo.
1: Muy importante, doctor Leandro, que toque este tema, porque bueno, la interacción en las redes sociales, justamente esos temas que la gente le da pena incluso en la consulta.
2: Sí, incluso, pena y miedo.
1: Sí, le da pena y miedo, y los tabúes, pues a veces no podemos nosotros mismos con los tabúes que tenemos.
2: Así
1: pero
2: es.
1: Por las redes sociales entonces sí. Entonces, aclarado el punto, de que este tipo de cirugías nuevas, la innovación, bueno, ya ha llegado al estado Monagas de la mano de estos profesionales, y bueno, pueden acudir, ya saben, en el sector público, en el sector privado, están prestando este servicio innovador en el Oriente. ¿Está en algún otro estado del oriente del país?
2: Este tipo de cirugía, solamente se han realizado unas pocas cirugías en Nueva Esparta y aquí en Maturín, más nada.
1: Bueno,
2: en ninguna otra parte
1: del oriente del país. Tenemos audiencia en toda Venezuela. Por cierto, me permito saludar también a la familia Briceño en la ciudad de Caracas, por allí en Colinas del Ávila. Un abrazo.
2: Serán familia mía también. Pues soy León Briceño.
1: ¿Tú eres de Caracas?
2: No, Briceño de aquí, de Oriente.
1: Ah,
2: pues.
1: Ok.
2: De los Briceños de Santa Bárbara, Punta de Mata, Caicara, todo eso, Briceño.
1: Muy bien. Bueno, no. Puede ser.
2: A lo mejor son familia.
1: El origen de los apellidos de Venezuela, casi todos vienen de los mismos sitios en España, en Europa, por lo cual es muy probable que tú seas familia de estos Briceños. Bueno, vamos a continuar, doctor, hablando de esas nuevas técnicas, de esos nuevos procedimientos que usted está implementando en el estado Monagas, unos muchachos jóvenes. Bueno, ya por allí van a ver en mis redes sociales un video del doctor Leandro y se han dado cuenta que es un muchacho bastante joven, y bueno, me alegro mucho de que esta juventud se esté preparando para brindar este servicio, este tipo de servicios innovadores al servicio de la salud en el estado Monagas.
2: Sí, así es, y me invito, esto es al momento de yo siempre lo doy cuando doy una charla, cuando doy una conferencia, cuando doy una entrevista relacionado, he ido a muchas empresas a dar charlas sobre lo que es la salud urológica masculina y femenina, y sobre todo cuando hablamos de lo que es la salud urológica, aquí hay un rol importantísimo que cumple la familia, ¿ok? ¿Por qué? Porque, por ejemplo, me pasa muchísimo y cada vez que voy a una entrevista lo digo, yo todavía no concibo cómo llega un paciente, ¿ok?, con una patología solo a la consulta, en el cual va con miedo, va con temor, y tú necesitas explicarle a algún familiar lo que tiene y el paciente va solo. El paciente necesita el acompañamiento familiar, el apoyo familiar, sobre todo en aquellos abuelitos que van a la consulta y a veces llegan solo. Entonces, ahí es cuando la familia cumple un rol muy importante, y sobre todo para al estar pendiente, porque a veces la misma paciente ni siquiera a veces está pendiente que ya tiene que ir a una consulta, pero si tú sabes, tú como hijo o como hija, tu papá ya tiene más de 45, 50, 55 años y no ha ido a la consulta. Oye, papá, ¿sabes qué? Yo escuché por allí que todo paciente tiene que ir ya a chequearse una vez al año al urólogo. Entonces, eso es muy importante. La familia cumple un rol muy importante a la hora de estar pendiente, a la hora de, mira, tómate el medicamento, mira, toma, vamos a hacerte los exámenes, mira, vamos a acompañarte a la consulta porque te toca el control. Y es muy importante porque a veces el paciente por sí solo no entiende o no quiere, a veces, por miedo. Entonces, la familia es muy importante a la hora de dar el rol más importante de acompañamiento y de estar pendiente en esa consulta.
1: Sí, el acompañamiento familiar en cualquier situación, incluida la situación en la que el paciente va a un chequeo preventivo, cotidiano, rutinario. Porque, ¿qué pasa? Que en estos chequeos preventivos, cotidianos y rutinarios es donde el profesional va a descartar la presencia de cualquier signo o síntoma que pueda derivar en una patología futura. Y el acompañamiento, pues, de los familiares es súper importante. Porque, ¿qué pasa? Que el impacto de alguna, a lo mejor es mínimo, quizás no es algo de tanta significancia, pero el paciente no lo entiende y eso puede crear una psiqui donde lo pueda llevar a tomar algunas decisiones que son erradas, que están erradas, y que el acompañamiento entonces en este caso es súper importante.
2: Sí, sí, así es. Y sobre todo a la hora del estar pendiente, mira, te toca la consulta, te toca el medicamento, te toca, y estandarizar de que todo la prevención es lo más importante. Y la prevención debería de ocurrir desde la educación que se le imparte en los colegios a los niños, en la parte laboral. En muchas partes del mundo está estandarizado y aquí muchas veces se hacía, ahorita la parte laboral ha dejado eso en desuso, pero todo paciente por ejemplo, masculino mayor de 45 años está estandarizado a nivel internacional que para dar una vacaciones, ¿ok? Tiene que ir a la consulta anual que le corresponda, si es con cardiólogo, urólogo, entonces post-vacacional. Para incorporarse tienen que llevar el reporte de toda la parte médica tratante para poder o extender el contrato o aceptarlo en la incorporación laboral.
1: Y es algo que ya está legislado en Venezuela, es decir, existe una ley.
2: Existe, porque hay empresas que lo hacen, pero es un porcentaje muy mínimo. Para eso está un médico ocupacional en todas las empresas que debería decir, oye, pero tú tienes ya 48 años, tú deberías de empezar a ir a la consulta urológica. O tú, mujer, tienes que hacerte tu citología anual y tu mamografía y tu ecografía. O fulano, ya tú viniste con una cifra de hipertensión, debería de verte el cardiólogo. Y si no me traes eso, no te puedo extender el contrato, por ejemplo. O sea, eso hace un poco a que obligue a la persona o al paciente poder hacer lo que se llama prevención en salud.
1: Muy importante, está, muy importante.
2: Entonces, la parte laboral incluye, o sea, como inspector de salud deberían de exigir a las empresas que una persona debería de, ok, ¿dónde está el chequeo de tus pacientes? ¿Dónde está el control pre y post vacacional? O sea, mira, bueno, el paciente va a entrar de vacaciones, ok, este paciente tiene ya un reporte de que fue al médico hace 5 años, entonces allí es donde tú puedes pescar al paciente para hacer prevención. Hay muchas empresas que lo están haciendo, pero hay muchísimas que no. Estamos hablando del punto de vista laboral, pues, que porque el paciente donde se desenvuelve en el más del 40-50% de su día a día, el paciente se desenvuelve en su entorno laboral. Ya se han hecho trabajos de investigación a nivel mundial y personas pasan desde un 33-42% de su vida trabajando en el ámbito laboral y el otro 50-tanto% en su casa. Y de ese 50-tanto% solamente un 10-20% es útil porque el resto estás durmiendo. Entonces, la parte laboral es muy importante porque si nos ponemos a ver, bueno, ¿cuánto tiempo yo paso en mi casa? Bueno, llego a las 6 de la tarde, salgo a las 6 de la mañana, pero de las 6 de la tarde estoy despierto de 6 a 10. Solamente 4 horas útiles en mi casa diaria. El resto de las 20 horas pasa 8 durmiendo y las otras 12 trabajando. Entonces, el paciente está mayor tiempo de su vida en el ámbito laboral. ¿Y quién es el que puede hacer mayor prevención? La parte laboral.
1: Importante esto, doctor Leandro. Fíjese que me acaba de venir a la mente algo que me gustaría compartir acá. Yo antes tenía el hábito, ya no mucho,
2: okay,
1: de hacer ciclismo, okay, bastante. Y alguien, que no recuerdo quién, me hizo referencia a que la bicicleta podía estimular el crecimiento prostático. Vamos a hablar de eso y vamos a hablar de otros temas interesantes en esa y temas laborales que lo tocamos al regreso de la siguiente pausa, a la que vamos a ir escuchando un tema de Diveana titulado Tus Ojos, un merengue que puso a bailar a mucha gente que seguramente hoy se tiene que chequear la próstata. Así que bueno, suéltala, Oscar.

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2: Bueno, estamos de regreso a la 1:35 de la tarde. En esta tarde fresca de Maturín, están reportando en la parte de Costa Arriba una fuerte nevada. Y bueno, en sectores de Maturín en general hay trancas en la vía por la acumulación de nieve. Le pedimos a las autoridades que por favor tomen previsiones en este caso. Continuamos en esta tarde maravillosa conversando con el doctor Leandro León, con quien quiero, en el segmento anterior dejamos al aire una incógnita de la que, bueno, yo soy el protagonista, porque yo antes manejaba muchísima bicicleta. Por temas diversos he bajado el ritmo, pero de vez en cuando todavía... Entonces alguien en algún momento, que no recuerdo quién ni cuándo, me hizo el comentario de que este hábito podía tener incidencia en el recrecimiento de la próstata. ¿Qué nos puedes decir acerca de esto y de algunas otras actividades relacionadas con el trabajo, con actividades cotidianas que puedan incidir en la salud del aparato reproductivo masculino o femenino en todo caso?
3: Sí, claro, mira, a ver, científicamente no existe una evidencia tangible hasta los momentos que demuestre una relación entre el ciclismo y el crecimiento de la próstata. O sea, el paciente que es ciclista, no juro porque sea ciclista vas a padecer de la próstata. No, porque no hay una evidencia científica avalada. Nosotros somos médicos y nosotros nos avalamos es con evidencia científica.
2: ¿En los números?
3: No existe ninguna evidencia científica. ¿Cuál es el contra? Que el paciente, ahora es otra relación distinta, el paciente que tenga algún proceso inflamatorio de la próstata, dígase una prostatitis, dígase un crecimiento prostático importante severo, se le sugiere limitar actividad física o largos periodos de ciclismo o largos periodos de tiempo sentado, porque sí puede estar en relación que si tú tienes tu próstata inflamada y te montas en una bicicleta todos los días a correr 30, 40 kilómetros en una bicicleta, que eso puede pasar hasta 2 horas sentado en una bicicleta, te puede empeorar tu prostatitis. Allí sí, o sea...
2: Si la condición existe previamente.
3: Eso, si tú tienes un proceso inflamatorio en su próstata y tú eres un ciclista, te recomendamos disminuir el ciclismo durante un periodo de tiempo para que la próstata no vaya a estar en íntima inflamación constante. Pero no es que el ciclismo te va a inflamar la próstata. Son dos cosas completamente distintas. No es una consecuencia de lo otro. Pero si tienes alguna condición, por ejemplo, ¿qué me pasa mucho en los pacientes? ¿Por qué el paciente de oficina tiene más predisposición a sufrir de la próstata y de infecciones urinarias que el paciente que no es de oficina? ¿A qué llamo oficina? Al paciente que pasa más de 8 horas sentado en una silla donde la ingesta hídrica. ¿Qué pasa? Uno, no es porque él trabaje en una silla o está sentado en una silla. Parcialmente puede pasar. Pero ¿qué es lo que pasa? Que este es un paciente probablemente que la ingesta de agua es menor. ¿Por qué? Porque pasas 8 horas dentro de un aire acondicionado y hay un subconsciente que te dice, como no tengo calor, no tengo sed, no tengo que tomar agua. Ese es el primer error. Entonces, el paciente no toma agua. Segundo, pasa largos periodos sentado y no se para el baño a orinar. Entonces, la persona está en la oficina trabajando y pasa 4 o 5 horas sin vaciar la vejiga y es lo que predispone a que haga alguna infección urinaria. El paciente pasa más tiempo sentado, es decir, que se cataloga como un paciente sedentario si no hace ninguna actividad física. Entonces, el sedentarismo está relacionado con obesidad, con disminución de receptores de flujo sanguíneo a nivel corporal. Entonces hace que uno de los factores predisponentes a sufrir de próstata está la obesidad, ¿ok? El sedentarismo, el consumo de cigarrillo, el aguantar las ganas de orinar, ¿ok? Todo eso está relacionado. Entonces, no, pero ¿por qué? Pero es que hace unas condiciones específicas. No, doctor, yo estoy toda la desde las 8 de la mañana hasta las 6 de la tarde en la oficina y lo que me tomo es una botellita de 300 ml o 500 ml. Entonces, cuando ya en ese lapso debiste haber tomado 1.5 litros de agua, por ejemplo. Entonces, esos son los factores que conllevan, pues. ¿Me estás entendiendo?
2: Sí, por supuesto. Yo lo entiendo perfectamente. Y, bueno, les recomiendo a quienes nos están escuchando, que están sometidos a trabajos que implican estar sentados por largo tiempo. Mira, yo tengo, bueno, como todos los venezolanos, tenemos amigos que están laborando en otras latitudes. Por cierto, muchos médicos en Chile, en Argentina, y refieren pues que hay hábitos laborales, digamos, distintos a los que tenemos nosotros.
3: Okay.
2: Hay gente que está en algunas labores y cada cierto tiempo le dan un break. Estamos hablando de cada más o menos una hora o dos horas. Tiene 5 minutos para él salir. Además tienen en algunas partes salas de juego. Puede ir, jugar y regresan a su sitio de trabajo. Esto en Venezuela no pasa, por ahora.
3: Por ahora.
2: Pero esperemos que, bueno, todas esas experiencias de esa gente que estoy seguro que se van a regresar, las pongamos en práctica. Y por supuesto, acabas de mencionar a los médicos laborales, que son importantísimos a la hora de implementar este tipo de actividades que van a redundar en una mejora sustantiva de las condiciones de salud del personal del área que sea, porque bueno, está dirigido específicamente si trabaja en áreas de taladros, petroleras, que generalmente son quienes tienen los médicos laborales. Por cierto, por ahí te manda saludos el doctor Álvaro Chacoa de la Clínica Victoria. Está en sintonía, Álvaro. Un saludo.
3: Dale saludos, Álvaro. Espero que estés bien. Nos vemos mañana.
2: Por cierto, creo que Álvaro ya terminó salud laboral. Por ahí me dijo que estaba haciendo el posgrado.
3: Estaba experimentando lo que es la salud laboral haciendo un posgrado. Y bueno, sí, por ahí lo vi que se estaba preparando y saludos a Álvaro.
2: Bueno, muy bien, Álvaro en sintonía. Álvaro es uno de nuestros oyentes más fieles. Gran amigo. Fue mi jefe también por allí en epidemiología.
3: Entonces, ¿conociste a la doctora Jenny?
2: Jenny Ortiz, ajá. Mi gran amiga de todos.
3: Ah, bueno, saludos a la doctora Jenny también.
2: Jenny está en sintonía, Jenny.
3: Vamos a ver si estará en sintonía, bueno, la doctora Jenny.
2: Si no está en sintonía, igual Álvaro la saluda.
3: Dile que Álvaro le diga que le mandamos saludos.
2: Ah, bueno, si estás de guardia y está Jenny Ortiz por allí, me le das un saludo a la potra. Nosotros le decíamos
3: la potra. Sí. Chanfles.
2: Un saludo. Bueno, me imagino que sabes por qué le decían así.
3: Más o menos.
2: Bueno, un saludo a toda la gente que está de guardia hoy en todas las clínicas y en todos los hospitales del estado Monagas. De verdad que un abrazo a esa gente que hace una labor encomiable y que muchísimas veces, Leandro, es infravalorado. Y cuando digo muchísimas veces, aquí no hablo de sueldo, de salario. Eso es algo que ya damos por sentado, que es infravalorado.
3: Mira, por aquí, mándame un saludo, me están diciendo.
2: ¿Quién?
3: Vamos a mandar un saludo a mi esposa.
2: Ah, muy bien.
3: Ah, bueno, un saludo a mi esposa que me está diciendo, mándame un saludo. Bueno, te lo estoy mandando, ya me está diciendo, se lo mando ya una vez.
2: Eso es una orden.
3: Una
2: Usted
3: orden.
2: Tiene que saludarla, muy bien. Saludo a todos los que están en sintonía. Y bueno, quería conversar también acerca de eso. ¿Por qué? ¿Qué pasa, Leandro? Aparte de todas esas situaciones laborales que tenemos nosotros, que ejercen una carga psicológica, está el tema de los pacientes, que a veces se molestan, se incomodan y te increpan. A veces hasta hacen juicios de ese profesional que está allí, que además de todos los problemas que tiene, tiene que enfrentarse a los problemas que te trae el paciente a la consulta.
3: Eso es correcto.
2: Y eso nos suma. Yo no soy médico, pero también me toca atender pacientes, y esto es algo que a veces los pacientes vienen impacientes. Es algo, la característica de paciente te debe dar la connotación de tener la paciencia de esperar, de tener la mesura de entender que ese que está allí también es un ser humano que merece respeto, que merece tu consideración, y que a veces somos juzgados, somos tildados de odiosos. Lo que pasa es que no imagino en el hospital todas las consultas, en el día te anotan 30 pacientes y la calidad de la consulta disminuye. Háblanos un poco de eso.
3: Sí, ahí lo que pasa es que, bueno, yo te lo voy a decir desde el punto de vista objetivo, porque aquí sí voy a ser objetivo. Los únicos que damos la cara diariamente ante el sistema de salud somos los que nos enfrentamos a ellos, los médicos, las enfermeras, tú como inspector de salud, y nosotros, la responsabilidad que recae sobre nosotros en cuenta ante el gran número de pacientes, ante las deficiencias que podamos tener, todo eso, nosotros, bueno, tratamos de resolver lo que podamos hacer, pero somos la cara. O sea, si hay algo que pasó y si el paciente no hay cita por este año, el paciente va y se queja con nosotros. Si por alguna situación hay algún inconveniente para una cirugía, el paciente, lamentablemente, la cara la damos nosotros. Entonces, es un poquito fuerte para nosotros poder tanto ofrecer la atención del paciente como tratar de solventar los problemas. Pero bueno, tratamos de conllevarlo y de que sea ameno y que la carga laboral que tenemos no toque sobre la atención al paciente. Y bueno, ya es parte de la costumbre de lo que hacemos diariamente, pues.
2: Mira, Leandro, estuve por allí viendo las estadísticas en Europa, no nada más en España, en Francia, en Alemania, en Italia, los niveles o los numeritos que hablan de la depresión en los profesionales del sector salud.
3: Ok.
2: Y eso lo estudian en Europa y probablemente también en los Estados Unidos. Acabo de leer en Science el estudio que hicieron en algunos países europeos y es alarmante la cantidad de médicos, enfermeras, personas que atienden directamente a los pacientes sufriendo de cuadros depresivos y de ansiedad. Imagínense ahora ustedes que nos están escuchando, si esto pasa en Europa, donde no vamos a decir que son mejores que nosotros, porque yo estoy seguro de que nosotros calidad profesional tenemos de sobra. De hecho, muchos médicos venezolanos y muchos compañeros egresados de la UDO, de la UCB, de la ULA y ahora de estas universidades nuevas están ejerciendo de manera digna la profesión en otros países y son unos guerreros. Pero pasa que en Venezuela estamos sometidos, además, como te decía en la parte anterior, no solamente a las presiones que nos conlleva llevar una vida cotidiana, sino a esta presión que probablemente no sucede en un hospital europeo, de esa carga que tienes a diario de ver 25, 30 pacientes en 3 horas, en 4 horas, y ir a la interconsulta y atender a los pacientes de cirugía y ir a la emergencia, atender claro. A los estudiantes. O sea, eso te suma y es difícil ver a un médico o a un profesional de la salud venezolano en general caer. Somos unos guerreros. De verdad que yo admiro eso, porque a veces uno llega a su casa con situaciones que no puede resolver, cosas que escapan de nuestras manos, porque bueno, hay cosas que escapan de nuestras manos, que quisiéramos resolver, que te frustran, pero que las ves allí y que te las llevas, porque somos seres humanos, somos eso, ahí no hay un robot. Y todavía la inteligencia artificial no puede diagnosticar cosas que usted sí.
3: No, y por más, porque existe robot en medicina, pero el robot no trabaja, no opera solo. O sea, el robot simplemente es un sistema en el cual nosotros tenemos que comandar todas las acciones y todas las cirugías que utiliza el robot. Entonces, claro, en la parte laboral, de la parte de salud, es bien, bien importante lo que tú dices, porque nosotros tenemos que batallar en el día a día con un volumen de pacientes, ¿ok? Ver las emergencias, atender las interconsultas, atender, lógicamente, a toda la parte familiar también.
2: Y la línea con las carencias
3: y con las carencias. Sí, sí, claro, la y la parte con la, carencia de los la parte de la
2: que te frustra.
3: Sí, la parte económica, porque es como todo, no nos podemos quitar, yo donde voy lo digo, es un problema por lo político, económico, social que nos ha conllevado a todos, en lo cual bueno, ahí vamos batallando y hemos ido arriando la cuestión para que vaya mejor y esperemos que sea para mejor, pues.
2: Mira, Leandro, por allí acabo de enviar un video a las redes sociales. Oye, y bueno, por aquí una persona que me está escuchando, qué bello el doctor.
3: Ah, bueno, está bien, está bien.
2: Así que bueno, ya está empezando a causar furor en las redes sociales el doctor Leandro. Vamos a ir a una nueva pausa en esta ocasión con una... Ya va. ¿Dónde vamos, Oscar Jesús? Dime a ver, dame luces. Ah, con una canción de el cantante venezolano Guaco, titulada Cepillao. Así que disfruten de esa gaita sabrosa. Ya estamos entrando en el ambiente de Navidad aquí en Brújula Saludable. Espero que todos estén tan contentos y tan alegres como nosotros. Yo aquí me estoy riendo solo hace rato porque estoy viendo el mensaje que me mandaron del video. Está oyente mandándole qué bello el doctor. Ah, bueno, yo también le mando saludos a mi esposa, un abrazo por allá conectada, siempre en sintonía. Bueno, doctor Leandro y a su esposa, espero que no se vaya a molestar. Porque,
3: no,
2: bueno,
3: vale, tranquilo.
2: Mire, a la esposa del doctor Leandro aquí le quiero mandar un mensaje. Esto es gajes del oficio, ya es un hombre famoso y entonces ya está empezando a causar
3: sensación. Ya está acostumbrada.
2: Ah, ya está acostumbrada.
3: No, pues yo también me tengo que acostumbrar porque también le echan los piropos, entonces me tengo que, claro.
2: Ya estamos curados. Muy bien. Bueno, vamos a escuchar esta canción de el cantante venezolano Guaco. Suéltala, Oscar.

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1: Estamos de regreso a la 1:57 de la tarde, en esta tarde sabrosa en la ciudad de Maturín, a través de 101.3 FM, Nosotros Radio, donde escuchas lo que eres. Bueno, en esta ocasión, hablando sobre este tema sabroso con el doctor Leandro León. Importante todos estos temas. Bueno, doctor Leandro, en el entretiempo estamos viajando. 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

0: 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Ajá. Vamos a continuar con el doctor Leandro León en la parte final del programa. Doctor, nos gustaría saber y conocer acerca de las innovaciones, los congresos y las actualizaciones que están haciendo ustedes en su gremio.
1: Bueno, sí, nosotros siempre estamos en constante formación, por eso que a veces le pedimos a los pacientes que tengan un poquito de paciencia. Al momento de que a veces nos escriben y bueno, no, estamos en un curso, estamos en una actividad. Ahorita, bueno, tenemos por allí pendiente que lo próximo que tenemos es que vamos al Congreso Nacional de Urología. Estaremos una semana, la primera semana de noviembre en la isla de Margarita. Por allí tenemos una nueva preparación que tenemos que hacer una certificación en Brasil. Vamos a estar en Brasil, probablemente Brasil o España, estamos coordinando eso, probablemente finales de noviembre, primera semana de diciembre también. Y bueno, el año que viene vienen los congresos, viene el congreso de la Asociación Americana de Urología que es en Estados Unidos, viene el congreso de la Asociación Europea que va a ser en Holanda. O sea, vamos a tratar de ver qué podemos abarcar de allí para seguir innovando y formándonos para ofrecer la mejor atención a los pacientes, pues.
0: Importante, el proceso de formación y de actualización es incluso lo que más beneficio le va a prestar al paciente a final de cuentas, porque ¿a quién le vas a ofrecer todo ese conocimiento que adquiriste en esos congresos, en esas actualizaciones? Al paciente. El que se beneficia a final de la cadena es el paciente. Por supuesto que tú creces en conocimiento, pero el paciente es quien se beneficia de la formación del médico. Entonces es importante que la gente sea realmente paciente y entienda que no. Y bueno, vamos a hablar un poco de eso, de más o menos como cuántos profesionales en el área de urología tenemos en el estado Monagas y de si hay formación de generaciones de relevo, doctor.
1: En promedio nosotros en el estado Monagas urólogos activos somos 15 en promedio ahorita.
0: Imagínate, para todo el estado Monagas.
1: Para todo el estado Monagas.
0: Para tenemos los 13 municipios, sí. Y es probable que casi todos estén en Maturín.
1: Sí, sí, pero de los 13 hay 3 urólogos que cubren fuera, cubren también Temblador, cubren Punta de Mata, cubren San Antonio, tengo entendido, y Caripe. Hay 3 de ellos que viajan a esas locaciones y cubren San Antonio, Caripe, Punta de Mata y Temblador. Esos 4 municipios o localidades, pues no son municipios, son localidades, tienen urólogos que van a pasar consulta allá. Somos 15 activos. Nosotros tenemos una formación de posgrado aquí. El único posgrado del oriente del país de urología está en Maturín.
0: Oye, interesante.
1: O sea, no hay posgrado de urología, ni servicios de urología, ni posgrado constituido en ninguna otra ciudad del oriente, sino solo aquí en Maturín. Es el único posgrado y es avalado por la Sociedad Venezolana de Urología.
0: Oye, qué bueno, qué bueno.
1: Está aquí en Maturín.
0: ¿Es de la UDO?
1: Estamos en trámite para la UDO. Era avalado por el ministerio, ahorita por la UCS. Y estamos esperando trámites por la UDO.
0: Qué bueno.
1: Porque,
0: qué bueno.
1: Claro, un trámite un poquito administrativo tedioso. Nos están pidiendo una actualización de pensum, en la cual ya la estamos finiquitando para poder seguir con los trámites de la Universidad de Oriente.
0: Bueno, importante esto. Lamentablemente, doctor Leandro, hemos llegado al final del programa el día de hoy. Sin embargo, como siempre le comento a los invitados, estos micrófonos están abiertos y este espacio está abierto para cuando ustedes consideren, usted o cualquier otro colega suyo, consideren pertinente informar a la colectividad monaguense. Y bueno, cabe destacar que no es nada más a la colectividad monaguense, recibimos notificación de audiencia en muchísimas partes de Venezuela y del mundo.
1: No, ya me di cuenta que Margarita, Buenos Aires.
0: Sí, por supuesto. Pero
1: saludo a Buenos Aires.
0: Margarita, por supuesto que vamos a saludar a la gente de León Travel, con quien viajamos constantemente. Por cierto, para ese congreso, para usted y sus colegas, contraten a la gente de León Travel para que tú veas que te vas a olvidar de todo y te vas a ir como un rey.
1: No, no, me das el contacto, porque por ahí me preguntaron hace poco cómo es para reservas allá y se lo paso el contacto a ellos.
0: Excelente, doctor. Bueno, entonces hemos llegado al final del programa por la tarde de hoy. Un programa que nos ha quedado corto porque son muchísimos temas. Mira, por ahí, aunque la mayoría de las preguntas a veces son repetitivas, dicen más o menos lo mismo, por eso las traté de resumir, porque es que es mucho. No nos van a dar las dos horas a nosotros para responder tantas incógnitas aquí. Yo lo que invito a la gente es a que vaya a las consultas. Si usted no siente nada, si usted no tiene ningún problema, puede y debe ir a la consulta. El tema es que usted cumpla los requisitos establecidos en los parámetros internacionales, que es cumplir más de 45 años. Si usted es un hombre y tiene sobre los 45 años, vaya al urólogo, así no tenga nada, así esté perfecto, porque hay enfermedades, hay patologías que no producen ningún tipo de manifestación clínica previa. Entonces es importante que se hagan los chequeos. Podemos decir de hombre sano en este caso, no es de niño sano, pero de hombre sano. Bueno, llegamos al final de nuestro programa por la tarde de hoy. Queremos las palabras de despedida del doctor Leandro. Y bueno, como les reitero, nuestros micrófonos y esta estación está abierta a la información que usted nos pueda dar.
1: Bueno, muchísimas gracias nuevamente a ustedes por la invitación. Para mí siempre complacido de venir, de dar orientaciones, de estar informando a la colectividad de todo lo que hacemos aquí en el ámbito urológico. Muy bien. Y bueno, nada, mi mensaje final es que todo aquel paciente, saber de que todo paciente mayor de 45 años tiene que acudir a una consulta urológica una vez al año. Así como se ha inculcado que la mujer tiene que ir una vez al año al ginecólogo, pues el hombre tiene que ir una vez al año al urólogo. Y si eres paciente menor de 45 años, también deben de ir a la consulta, porque hay muchas patologías que tratamos en los pacientes jóvenes, sobre todo las infecciones de transmisión sexual, los episodios de mucho. Ahorita hemos tenido un repunte muy importante de virus del papiloma humano, de VPH, en los pacientes jóvenes. Hemos tenido ahorita muchos cuadros de y disfunción eréctil y eyaculación precoz en pacientes jóvenes por trastornos psicógenos, ¿ok? Entonces, es muy importante evaluar todos esos temas en la consulta y, bueno, prestos a ofrecer lo mejor a los pacientes.
0: Bueno, con este mensaje del doctor Leandro León vamos a despedir el programa en la tarde de hoy. Por cierto, quiero hacer un llamado por aquí público, lo voy a hacer público. Ahora que tocaste el tema de las infecciones de transmisión sexual, al doctor Marino Placeres. He estado tratando de hacer contacto con el doctor Marino y por ahí, lo que pasa es que por un tema de agenda no nos hemos encontrado, pero
1: eso... Pero vamos a hacer yo me comprometo, cuando venga Marino me escribe y hacemos un debate infecto-urológico.
0: Excelente, muy bien, me parece bien. Bueno, en esta tónica vamos a despedir el programa en la tarde de hoy, saludando a nuestra amada audiencia en todo el planeta y en toda la galaxia. Llegamos a ustedes en nombre de nuestro equipo. Leonardo Zurita en la dirección general. En la producción general, la licenciada María Victoria Pérez. En la coordinación, Luis Brito. En los controles, el terror de las estudiantes del Estado Monagas.
1: Chanfle.
0: Oscar Jesús Parra. ¿Y quién les habló la tarde de hoy? Joyce Azócar, el detective de la salud. La invitación es para la semana que viene. Estaremos por allí conversando con una médico venezolana que está haciendo vida en Colombia. Bueno, vamos a estar... ella es médico internista. Estamos hablando de la doctora Inés Urbáez. Vamos a hacer una entrevista vía WhatsApp. También es oriental, también es maturinés. Entonces, bueno, vamos a despedir el programa con una canción de... ¿Quién tenemos por allí? Ah, la canción Amparito. Vamos con Amparito, que es una gaita. Suéltala, Oscar.

2 y 13 minutos. 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